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1: Buenas noches, ¿cómo están?
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1: 7 de la mañana, un minuto. Buen día para todos. 11 grados, dos décimas la temperatura en la ciudad de Buenos Aires. Humedad 90%. Pronóstico para hoy, parcialmente nublado con una máxima de 17 grados.

¿Qué tal, amigos? Muy buenos días y bienvenidos a nuestro primer programa de septiembre aquí en Arriba los 40. ¿Cómo están? Tenemos una mañana a full para compartir un montón de música juntos. Hasta las 13 vamos en vivo aquí con Cristian Lucero en los controles y Clarice Schin de este lado. Abraham, Mateo y María Becerra abren esta mañana con este temazo que se llama Así.

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0: Maluma, Sobrio, lo que estamos escuchando a esta hora. Son las 7 de la mañana con 14 minutos. Buen día para vos, que desde temprano ya te vas sumando por acá.
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0: Suena Luis Fonsi con Me Despido a esta hora. Y yo tengo muchas cosas para decir al respecto. Primero, agradecer a las fans de Luis Fonsi, que son las Fonsi Angels, porque yo llego hoy temprano a la radio y me encuentro con que me han dejado un regalo espectacular, porque como club de fans están cumpliendo 21 años. Y me regalaron, ubicás estos vasitos térmicos espectaculares, que es como si tuvieras un ladrillo en la mano de lo grande que es este vaso. Chicas, es espectacular, claro, todo decorado con stickers de los 40 y de Luis Fonsi, incluso con frases de esta canción que está sonando en Me Vuelvo Loca. Las Fonsi Angels son lo más, y me imagino además que ya tienen sus accesos para los 40 Primavera Pop. Ellas van a estar en primera fila, olvídate, siguiendo a Luis Fonsi a todos lados. Nos vemos el 28 de octubre en nuestro festival en el Teatro Gran Rex con Luis Fonsi y muchos más artistas tocando en vivo. Tus accesos los podés conseguir ya mismo en tuentrada.com. Pasaba Luis Fonsi, Me Despido. El que llega ahora es Sebastián Yatra con Energía Bacana.
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2: Buen día. La noticia que ayer impactó a todo el mundo la generó un argentino. Fue Lionel Messi al anunciar su retiro de la selección. Ahora presentamos datos del tiempo.
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2: Soleado con nubosidad variable y algo ventoso, máxima 31 grados, estamos en 3 grados, pero la térmica desciende a 1 grado por efecto del viento oeste a 22 kilómetros.
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2: Otro robo con el sello de Los Techeros 2, esta vez fue en Milla Neumáticos. El intendente habló de Los Techeros 2 y destacó avances en seguridad. Cámaras de seguridad captan a un menor que saltó una reja y robó en una vivienda. Demorados en la ruta 3 por tenencia de estupefacientes. La coalición cívica ARI preocupada por la falta de planificación para recuperar la playa en Claromecó. La municipalidad inauguró la nueva posta sanitaria en el barrio La Aceitera. Tres Arroyos, entre los distritos de la provincia con más familias endeudadas. La Comisión de Colectividades presentó la fiesta de homónima. Siempre Celta habilitó la primera etapa de su nueva red de fibra óptica. Impulsan un homenaje a García Lorca a 90 años de su asesinato. El gobierno considera que el pico de morosidad empezó a ceder y no va a intervenir. La Iglesia advirtió sobre el endeudamiento de las familias y criticó a Milei por ignorarlo. Tras reclamos salariales, el gobierno dio aumento a las Fuerzas Armadas y de Seguridad. El gobierno nacional anunció el cierre de 395 registros del automotor. Causa AFA, fiscal reclamó que la Corte Suprema deje sin efecto el envío a Campana de la causa. Milei, en el Congreso Internacional de Automovilismo, pidió que vuelva la Fórmula 1 a Argentina. Murió Miguel Zavaleta, el cantante de Suéter y símbolo del rock argentino de los años 80. Caputo en el G20 para defender el plan económico. Trump afirmó que Estados Unidos podría revisar su postura sobre Malvinas. Gran Cañón del Colorado, 15 desaparecidos y el parque aislado por inundaciones.
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2: Otro robo con el sello de Los Techeros 2. Esta vez fue en Milla Neumáticos. Entraron tras hacer un boquete en el techo en el local de la primera cuadra de la avenida Güemes. Recorrieron el local hasta que sonó la alarma, minutos después de las 23:30 del domingo. Nos informó sobre lo robado, sí que se llevaron el DVR que almacena las imágenes de las cámaras de seguridad. La policía, una vez que sonó la alarma, llegó con prontitud, pero igualmente los delincuentes escaparon. El intendente habló de los Techeros 2, destacó avances en seguridad y adelantó sumar 10 cámaras en Claromeco. Sobre la incursión delictiva del domingo 23 de agosto, dijo que se coordina más prevención y se pidió a la provincia más policía. Esto se vio en la noticia anterior. Una vez que sonó la alarma, inmediatamente llegó la policía al lugar donde se estaba accionando la alarma. Eso cambió en relación al raid delictivo del otro domingo. Pablo Agrate defendió la gestión local en materia de seguridad y resaltó la reducción del delito. La nota con el jefe comunal la escucharemos en la entrevista. Cámaras de seguridad captaron a un menor que saltó una reja y robó en una vivienda. Fue en Gomilal 800. Una vez adentro, abrió una camioneta y sustrajo los elementos que en ella había. Por último, levantó por la reja una bicicleta que tomó un cómplice que estaba afuera y huyeron. Demorados en la ruta 3 por tenencia de estupefacientes, el operativo fue llevado a cabo por la Policía de Seguridad Vial a la altura del kilómetro 495. Los sujetos, oriundos de Neuquén, se trasladaban en un Volkswagen Surán con más de 65 gramos de marihuana. Fallecimiento: a los 92 años dejó de existir en Tres Arroyos Sofía Mafina, viuda de Quiroga, casa de duelo, Hipólito Yrigoyen, 1416, servicio Celta Sepelios. La coalición cívica ARI, preocupada por falta de planificación para recuperar la plaza en Claromeco, al respecto se refirió la concejal Cecilia del Águila.
5: No tenemos información precisa de que no vaya a prestar servicio, no puedo yo decirte algo que realmente no sé. Carlos Ávila seguramente ha podido manifestarlo mucho mejor que yo, pero está complicado, Claromeco, es complejo, y porque además no hay muchas alternativas más. En Reta podés jugar todavía un poco, o en Orense con reestructurar el lugar y la distancia al mar, pero en Claromeco no, y además está la presencia de grandes cantidades de piedra. Que a mí lo que me preocupa, que también es la preocupación, digamos, muy legítima y que viene hace años luchando Carlos, es que cuando se manejan las cosas sin planificación, se puede hacer un daño mucho peor. Lo que vemos es que hay algunos paradores que están tratando de evitar ellos mismos de repoblar con arena, pero de forma particular, que está súper bien, y es porque ante la inactividad del municipio, de decir, bueno, vamos a hacer un plan de recupero de la playa, más allá de que es cierto que hay que esperar porque todavía la primavera no llegó, nos recomendaron, el señor Islas recomienda esperar hasta la primavera porque el mar puede volver a repoblar con arena. Y bueno, a mí lo que me preocupa es que si cada uno nos vamos a poner a hacer de forma individual nuestras propias mejoras o demás, podemos causar un gran daño. Pero bueno, tienen que trabajar, y cada persona que entra suma, cada peso suma, y en este año creo que va a ser fundamental porque el turismo está mal en toda la Argentina. Yo tengo familia en otras provincias y están padeciendo bastante mal este año.
2: La municipalidad inauguró la nueva posta sanitaria en el barrio La Aceitera. Permitirá descentralizar la atención primaria, descongestionar el servicio del barrio Villa Italia y brindar un acceso más cercano y directo a las familias del sector. En el acto inaugural estuvo el intendente Pablo Garate. Tres Arroyos, entre los distritos con más familias endeudadas en la provincia de Buenos Aires. Se refiere al interior de la provincia. Obviamente que en el conurbano los índices de endeudamiento son superiores. Según el mapa de la deuda, con datos del Banco Central, en Tres Arroyos la mora de las familias, sobre todo por compras de alimentos, es del 63,82%. En distritos cercanos nos supera Benito Juárez con casi el 74%. La mayor se da en General Alvear con el 75%. Siempre Celta habilitó la primera etapa de su nueva red de fibra óptica. El proyecto contempla el tendido de más de 200 kilómetros de fibra óptica urbana, con los que se prevé reconvertir 520 manzanas de Tres Arroyos. La obra avanzará durante los próximos meses y se habilitará progresivamente por etapas hasta completar la reconversión de la red urbana. Impulsan un homenaje a García Lorca, 90 años de su asesinato. El Duende Vive se presentará los días 26 y 27 de este mes en el Club Español, precisó Virginia Goycochea.
6: Se cumplen 90 años del asesinato y lo más terrible o lo más mítico por ahí, porque lo transformó en una leyenda, es el hecho de que no se han encontrado sus restos, ¿no? Y creo que lo hicieron, el franquismo lo hizo para que así estuviera toda idea de poesía, y sin embargo hizo que con eso se avivara más la llama de Federico García Lorca, ¿no? Y así que nosotros humildemente en todo el mundo se están llevando a partir de junio, que el 5 de junio es el cumpleaños de Lorca, desde junio en adelante en todo el mundo hispanoparlante fundamentalmente se están llevando adelante homenajes de distinto tipo, todos homenajeando a la figura de Lorca, su poesía, su dramaturgia, su manera de decir y de vivir, ¿no? Porque también él dejó mucho y dijo mucho con su forma de vivir, ¿no? Y nosotros ya desde hace un año empezamos con la idea de armar y diseñar un homenaje a él desde esto que a mí me encanta armar, que es lo interdisciplinario, ¿no? Entonces hay desde la danza, desde el canto, desde la música, desde la narración y desde el teatro, en una obra que se llama El Duende Vive. Que mirá, Mile, vos sabés que está basada ese título, está basado en una conferencia que García Lorca dio por primera vez en Buenos Aires, que se llama El Duende, la Musa y el Ángel. Ajá. Donde él describe al arte desde esos tres lugares. Y dice que el duende del arte es el que está presente y va y viene en las artes en movimiento, en las artes que se dicen fundamentalmente.
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2: El gobierno considera que el pico de morosidad empezó a ceder y mantiene su decisión de no intervenir. Bueno, se ve que Milei no leyó el informe del Banco Central referido a los endeudados en Tres Arroyos ayer. Estaba muy ocupado tuiteando cosas. Luego de los dichos del titular de la conferencia episcopal, Marcelo Colombo, sobre el tema, en Casa Rosada reafirman el rumbo y responsabilizan a la política por la instalación del tema. Sin embargo, algunas voces trasladan la problemática a la reunión del gabinete. Digo, claro, la parte política del gobierno entiende que esto es un problemón y como lo era Adorni en su momento, y el presidente no lo advertía, y en vez de echarlo a los cuatro días, lo terminó echando a los cuatro con una cuestión política increíble. Pero esto se refiere a unos dichos del titular de la conferencia episcopal, Marcelo Colombo, que señaló el endeudamiento de las familias argentinas es muy preocupante y pidió que el gobierno no tenga una mirada superficial, es decir, que aplique medidas concretas. Tras reclamos salariales, el gobierno dio un aumento del 12,22% de las Fuerzas Armadas y de Seguridad. Serán incrementos escalonados hasta diciembre, implica un gasto superior al presupuestado de 50.000 millones de pesos. El gobierno nacional anunció el cierre de 395 registros del automotor. Es una nueva etapa del proceso iniciado en 2024. Los lugares más cercanos a Tres Arroyos, donde el Estado Central resolvió cerrar registros de automotor, están en Bahía Blanca y en Necochea. El gobierno señaló que habrá otra etapa de cierres de este tipo. Causa AFA, fiscal reclamó que la Corte Suprema deje sin efecto el envío a Campana de la causa por la Quinta de Pilar. El fiscal general Mario Villar sostuvo que la investigación debe seguir en la Ciudad de Buenos Aires y pidió al máximo tribunal que intervenga en el caso que involucra a presuntos testaferros de dirigentes futbolísticos sospechados de ser los reales dueños de la propiedad, valuada en 20 millones de dólares, que según consta compró una jubilada que cobra la mínima. Milei, en el Congreso Internacional de Automovilismo, pidió que vuelva a la Fórmula 1. El evento en el que participó el presidente cuenta con la presencia del jefe de la Federación Internacional del Automóvil. Murió Miguel Zavaleta, el cantante de Suéter y símbolo del rock argentino de los años 80. El autor de Amanece en la Ruta padecía cáncer. Un desperfecto en una escalera mecánica provocó la caída de 11 personas en la estación Sáenz del Belgrano Sur y 6 de ellas debieron ser hospitalizadas.
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2: Toto Caputo en el G20 para defender el plan económico y buscar nuevos apoyos de Bessen y Georgieva. El ministro de Economía se quedará en Carolina del Norte por 2 días. Viajó con Bausili y Daza para hablar sobre las medidas implementadas en la Argentina. Podría encontrarse con el secretario del Tesoro de Estados Unidos y la titular del Fondo Monetario. Trump afirmó que Estados Unidos podría revisar su postura sobre la soberanía de las Islas Malvinas. Así lo precisó el presidente estadounidense ayer. Hasta ahora Estados Unidos siempre estuvo a favor de la postura de Inglaterra. Gran Cañón del Colorado, 15 desaparecidos y el parque aislado por las inundaciones. El Servicio de Parques Nacionales de Estados Unidos busca a decenas de personas desaparecidas tras las crecidas del fin de semana en Arizona. Se evacuaron 62, hay puentes y senderos destruidos y se temen nuevas tormentas.
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8: Se aprobó una moción en la Comisión Provincial de Sanidad Animal para que el Servicio Sanitario Nacional revise la medida que permite que la vacunación antiaftosa pueda ser realizada también por veterinarios privados y no solo por los entes y fundaciones. Cabe recordar que en marzo el Gobierno Nacional decidió avanzar con una desregulación por parte del Servicio de Sanidad y Calidad Agroalimentaria SENASA. Permite de esta manera que veterinarios privados puedan realizar esta vacunación, cosa que solo era permitido a través de los entes y fundaciones sanitarias. Puntualmente fue la Comisión Provincial de Sanidad Animal Bonaerense la que aprobó una moción para que el SENASA revea la resolución 201 que impuso estos cambios. Según informó el Ministerio de Desarrollo Agrario de la Provincia de Buenos Aires, no se rechaza la participación de médicos veterinarios particulares, pero sí se pretende que haya una revisión de la normativa de manera de construir las modificaciones mediante un proceso consensuado y que preserve las garantías sanitarias existentes. Por ese motivo, hasta tanto esos acuerdos no lleguen, la COPROSA pidió además que se deje sin efecto la resolución a través de una derogación. Desde la mirada de COPROSA, la participación de los entes sanitarios, de los que forman parte los productores, son relevantes porque organizan las campañas, fiscalizan el proceso y garantizan la cobertura territorial.
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1: Afectado por la derrota de San Lorenzo a manos de Instituto, recibimos a Luis Ferrín.
2: ¿Qué tal? ¿Cómo les va? Muy buenos días. Noche de básquetbol. Hoy es martes con jornada completa del torneo oficial, fecha número 5, con un partido que se las trae. Se va a jugar en Orense, Alumni ante Huracán Necochea. Se van a poner a prueba dos de los grandes candidatos que tiene este certamen para quedarse con el título. Ambos invictos, Huracán Necochea con 4 partidos jugados, Alumni con 3. Bueno, hoy la gran chance de verse las caras en el Anker Kergar en Orense. Repasamos la fecha. Van a jugar Club de Pelota ante Independiente de San Cayetano, dos equipos que deambulan por los últimos puestos de la tabla. Independiente San Cayetano buscará la primera victoria. Club de Pelota, que asoma como favorito, intentará despegarse precisamente del último lugar de la tabla de posiciones. En el balneario Recreativo Claromecó, que viene de un gran partido ante Huracán Necochea como visitante, recibe al otro Huracán, hoy a Huracán de Tres Arroyos, que es el tercer equipo invicto. Como dijimos, el partido de la fecha se juega en Orense, Alumni ante Huracán Necochea, y se completa la jornada con Argentino ante Costa Sur. Queda libre el equipo de Quilmes. En Costa Sur, ayer se ha comentado que el próximo viernes va a hacer una presentación de obras. El Oliverde está en reformas de algunos vestuarios, estarán generando un local comercial en el frente del gimnasio, en todo ese lugar, todo ese espacio que sobra. ¿Vieron que el gimnasio de Costa Sur, el microestadio de la Avenida Moreno, está corrido hacia adentro? Bueno, queda unos metros hacia la línea de la vereda, bueno, y ahí se está trabajando para la remodelación de los vestuarios y también la generación de un local comercial. Bueno, esto es lo más trascendente en materia de básquetbol. El fútbol todavía no ha programado la fecha del fin de semana, aunque se entiende que Segunda División va a tener 3 partidos el próximo sábado, como son los que se van a jugar en el distrito de Tres Arroyos y el de La Garma, ¿no? O sea, da toda la sensación. Unión Garmense, ACDC Juan Ebarra y Agrario, el líder del campeonato argentino, jugarán el sábado, mientras que Alumni recibirá Copetanas el domingo y Cascallares lo hará también el domingo, recibiendo al Deportivo Central. Ayer se cerró una nueva fecha del fútbol de AFA. Quizás el partido más importante de los que se jugaron, porque estaba como protagonista San Lorenzo, fue victoria de Instituto. Y San Lorenzo quedó 14º en su zona de 15 equipos. Realmente malísima la campaña del equipo de Pipo Gorosito, pero claro, es lo que tiene, ¿no? Es lo que tiene, y veremos si de alguna manera el ciclón puede reacomodarse de aquí al final de la temporada. Amigos, no hay mucho más para comentarles. Jornada día martes, siempre son pocas novedades los días martes. Hoy tenemos fecha completa de básquetbol. Mañana hablaremos de lo que dejen estos partidos por la fecha número 5 del oficial. Muchas gracias por la atención dispensada. Será, bueno, por supuesto, se habló tanto desde ayer al mediodía que nos enteramos que Lionel Messi había publicado en sus redes sociales que dejaba la selección, se habló tanto. Bueno, ¿qué podemos decir de Lionel Messi que no lo hayamos dicho a lo largo de tanto tiempo jugando con la camiseta de la selección argentina? Todavía seguirá jugando seguramente en el Miami algún tiempo más. Disfrutémoslo allí y recordémoslo siempre con el cariño que merece, todas las alegrías que nos dio. Ahora sí, me los abandono. Se la está mandando muy bien, fíjense, mi voz creo que me delata. Chau, hasta mañana, muchas gracias.
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1: El intendente Pablo Garate habló de los Techeros 2, destacó avances en seguridad desde la municipalidad y adelantó sumar 10 cámaras en Claromeco.
4: Para nosotros es algo incómodo y algo que estamos trabajando firmemente y si hay una cosa que también, porque si no también es un problema. En la Asamblea Legislativa la oposición dijo que, entre comillas, que por primera vez había un plan de seguridad. Fundamentalmente, cosa que sí creo, que con el gobierno anterior no hubo plan de seguridad. Nosotros tenemos un funcionario y que trabaja coordinadamente conmigo permanentemente y hay un plan de seguridad que tiene que ver con la prevención, que tiene que ver con ojos en alerta, que tiene que ver con lo que pasa en el centro, donde los comerciantes nos dicen que ahora hay patrulla municipal recorriendo el centro, que las patrullas son fundamentalmente quienes patrullan toda la ciudad, que le dimos fuerza a la patrulla municipal para estas cuestiones, que pasan cosas que son importantes. No les puede no gustar la estadística, pero la estadística es real, que el delito ha bajado en Tres Arroyos. No son estadísticas que hago yo ni que hace Apolonio, son estadísticas que hace la provincia de Buenos Aires que tienen que ver con las denuncias. La gente dirá, hay gente que no denuncia, sí, pero antes también pasaba lo mismo. Y sin embargo los delitos aumentaban. Hoy han bajado los delitos en Tres Arroyos, ha generado otra situación que es muy importante. Por primera vez en mucho tiempo hay esclarecimiento de delito y recuperación de las cosas. Cuando uno ve los fundamentales de delito que hay, es robo de motos, robo de bicicletas, en general, hasta lo de los boqueteros, sean lo más importante. Bueno, hay una tasa de recuperación de esas cosas muy importante, de esclarecimiento, y eso no es solamente la municipalidad, es la Secretaría de Seguridad, la Justicia y la Policía, coordinadamente, la DDI, digo, todas las áreas policiales. Es decir, la realidad es que hoy también está pasando eso, está pasando que hay una mayor presencia del Estado municipal. Por supuesto que la aparición de un delito complejo, raro en el sentido de que hay que tener tecnología, que hay que tener un montón de cosas, es incómodo. Nosotros estamos poniendo todas las herramientas, todo lo que podemos para que efectivamente se investigue. Hay líneas de investigación sobre estos delitos que son muy particulares, que el otro día hablé con un subsecretario de la provincia donde le pedí algunas cosas, como siempre. Nosotros venimos reclamando que la provincia nos acompañe más en el tema de seguridad y me contó que el mismo fin de semana hubo el mismo tipo de delito en Bahía Blanca y en Coronel Suárez. Quiere decir que hay una situación de preocupación. Le he pedido una reunión al subsecretario Federico Montero, una reunión con el ministro de Seguridad, que estamos a punto de coordinarla, donde nosotros le vamos a llevar algunas de las cuestiones que tenemos pendientes, que nosotros planteamos, porque nosotros también hemos hecho inversión, está todo lo que tiene que ver con la subdelegación de narcotráfico, es decir, hay un montón, las cámaras, estamos trabajando permanentemente poniendo cámaras, solo esta semana se están poniendo en Claromeco 10 cámaras más, o sea, la realidad es que hay una inversión muy fuerte de la municipalidad y también queremos que la municipalidad, que la provincia nos acompañe con eso. Cada vez que pasa un delito en Tres Arroyos, a mí me llega mucho información.
5: Claro.
4: En general. Desde cuando te roban una moto o una bicicleta, que de hecho hay vecinos que saben que hemos recuperado cosas a partir de los datos que le dieron al intendente. Y me ha pasado, diríamos, y me pasa cotidianamente. Pero yo soy ordenado, prolijo en esto, porque me parece que la investigación tiene que ser cuidadosa y de manera responsable. Y para eso, toda la información que yo tengo, yo siempre le digo al vecino, si usted tiene ojos en alerta, pero además tiene un ojo más en alerta, que es el intendente, que usted le manda una información y tiene la certeza de que esa información va a ser puesta en la investigación, pero a nombre del intendente, nunca a nombre del vecino, para que el vecino no tenga ningún problema.
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1: Clarín titula, deudas incobrables. Los bancos ya dieron de baja 143 mil préstamos irrecuperables por la morosidad récord y buscan cobrarlos a través de ejecuciones vía judicial. El futuro de la selección argentina sin Lionel Messi, los tres interrogantes, el asterisco clave y el impacto económico, un análisis de Clarín y la pregunta. También deja la selección Scaloni. Bueno, habrá que ver en los próximos meses si concluya su contrato ahí se define su continuidad o también se va. Trump admitió que podría retirar el apoyo de Gran Bretaña en la disputa con la Argentina por la soberanía de Malvinas. Pregunto yo al pasar, ¿este es el apoyo de Trump preelectoral a Milei, el de las Malvinas? El año pasado fue el cheque de 20 mil millones de dólares, que por supuesto nunca vino, pero sirvió para volcar el electorado a favor de Milei. Una pregunta que la dejo picando. Título de Clarín.
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1: Soleado con nubosidad variable y algo ventoso, máxima 16 grados. Estamos en 5 grados, pero la térmica baja a 3 grados por efecto del viento que sigue siendo intenso del oeste ahora a 25 kilómetros.
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1: Lo despedimos. Viene el show de la mañana conducido por el Tore Zarlangue. Hasta mañana.
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2: Nah.
1: Sí.
2: No.
1: Sí, sí.
2: ¿En serio?
1: Por supuesto.
2: Espectacular.
1: Algo muy especial está llegando. Prepárate. Lo vas a amar.
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0: Llegó el mes más esperado del año, septiembre. Entra con todo su brillo a pleno sol. Qué lindo solcito entra por la ventana que da a la calle, por favor. Viene a renovar el aire, encendiendo los colores y trayendo esa energía imparable que contagia a cualquiera en un tiempo de flores, en un mes de donde, por ejemplo, los estudiantes celebran a full, días en donde el sol comienza a sentirse un poco más y, por supuesto, esto de salir a la calle con otra cara, gente. A las 9 de la mañana, 7 minutos exactamente, se abre la mañana para ponerle ritmo, buena compañía y toda la vibra que nos irradia desde el vamos.
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0: El mes que te cambia, nos cambia el chip, donde los días se estiran, la gente camina, salen a correr, a andar en bici, como decimos, el mes de la renovación. Ahí vamos todos juntos por una mañana más con este show en vivo que no se detiene. Bueno, este mes que es sinónimo de juventud, de picnic, de mate, en la plaza, en el parque, de festejo, de salida, el mes del color, de las alegrías, porque si hay que pintar esta época, suele ser indudablemente la más esperada. Llamamos a un pintor y decir, no, flaco, mira, tengo esto. No, te vuelves loco. Se viene el día del pintor, el día del maestro, la base de todo, festejo estudiantil y el homenaje, claro, a los que enseñan a crecer. Del fotógrafo, todo es como se vuelven fotogénicos, ¿no? Y dan ganas de guardar recuerdos de la tarde del sol, de el mes del renacer, como se dice en estos tiempos. Se abren más la ventana, se abre mucho más, ¿eh? Se respira esa buena energía de saber que lo mejor del año está arrancando. Hola a todos, ¿cómo están? Imagino que bien. Y si no, actitud, mucha actitud. La actitud es una pequeña cosa que hace una gran diferencia. Esto se dice y no falla, de que hoy será un gran día. Está bueno plantearlo así, lo que sin duda nos permitirá tener un mejor comienzo. Es así, amigos, desde este show hacemos todo lo posible para empezar la mañana con alegría. Paul Molina, Molina Paul, como te gusta. No es el que canta como Arjona, ¿eh? Aportando algún destello deportivo o lo que vaya surgiendo. No te pregunto nada en la semana en lo deportivo porque no tienen actividad. No juegan, ¿no? En la semana. Hay que esperar, termine. ¿Qué va a hacer? Mañana, claro, juega Boca frente a ver qué partido por Copa Argentina. No sé. Espero, sí, puede ser el final, ¿verdad? Que levantemos porque después del último partido flojito veremos qué sucede. Está Franco, ausente con aviso, ya me dijeron que está por la ciudad, está recuperándose. Está Juanvi por ahí, está Claudia, está Alberto, está Lucio, está Hugo, están sumándose al equipo, a quienes generan lo mejor para este programa. Señoras y señores, Co-Keeper, compañera de tantas mañanas, ya preparada para sumar lo suyo a este nuevo capítulo en estas primeras horas de septiembre, el mes que encanta más de uno, más allá de lo que pueda venir variable. Todos sabemos que se estira el día, las tardes comienzan a ser más largas y eso la verdad que está muy bueno. Pau Mac, bienvenida, buen día, ¿cómo estás? ¿Cómo
2: te va? Buen día, pero muy bien. Vos sabés que en un momento dijiste mes de la juventud y me dije, uy, soy yo.
0: Qué época linda, ¿eh?
2: Qué épocas, cuántos picnic, cuántos, cuánto parque, cuánto claromecó. ¿Cuánto claromecó? ¿Cuánto hacíamos para esas primaveras en claromecó? ¿Cuánto laburábamos previo para eso, viste? Era juntarte ahí la platita para las primaveras en claromecó.
0: Muchas veces no dormía a la noche casi esperando el picnic, ¿viste?
2: No, olvidate.
0: Ese día era único.
2: Ansiedad, qué lindo.
0: A veces iba con el sanguchito, con lo que podía, ¿viste? La vieja hacía el sanguchito.
2: Tal cual.
0: La gaseosa que ese día era permitido.
2: Sí.
0: Porque no era todos los días gaseosa.
2: No,
0: era ese día el permitido, ¿no?
2: Tal cual. El clásico, bueno, lleva un poquito cada uno. ¿Viste? Sí. Y entre todos armamos algo. Bueno, hoy está para picnic para mí. Va a ser una tarde muy, muy agradable con una máxima que llegaría a los 17 grados. Así que así de hermoso está comenzando esta mañana de martes cuando tenemos ya en este momento 7 grados la temperatura actual.
0: Bueno, ¿cómo cerró agosto? Sin duda con la noticia que no queríamos escuchar porque no nos imaginábamos un par de partidos por ahí. La Copa América, sí sabíamos claro que el final venía llegando, pero ahora es una realidad. El 10, el capitán, para los más chicos, el superhéroe, cerró una película única, increíble, que todos vamos a guardar con las mejores imágenes. Capaz aparezca alguien que gane los mismos títulos o meta los mismos goles, pero otro Messi no va a haber, porque lo que hizo, la verdad que fue gigante, fue su manera de ser también, calladito, humilde, de familia, quien hablaba en la cancha, la huella que deja trasciende la pelota. Quizás la respuesta sea no hay que buscar al próximo Messi, porque ¿por qué comparar? Sí. siempre es una trampa, digo. Lo más inteligente que podamos hacer como futbolero y como argentino es no esperar un clon, sino dar gracias de que el molde original nació aquí. Ya nos vamos a meter en el tema de Messi, porque me gustaría saber qué opina, qué les pasó.
2: Totalmente,
0: cuando
2: claro.
0: se enteraron, qué sucede sí. hoy, digo, más tranquilo, triste pero feliz, pero por todo lo vivido. Vamos a ver qué nos cuentan, cómo lo va sintiendo cada uno,
2: sí,
0: ¿no?
2: Sí, porque fue un poco un shock. Más allá de que era algo que un poco se veía venir y sí. demás, no dejó de, obviamente, de llamar la atención, y así se reflejó, por supuesto, en todo el mundo, ¿no? Porque,
0: Totalmente. Claro, hoy
2: la noticia es, sin duda, pasa por ahí. En todo lo que es medio de comunicación, todo y en el mundo se habla de eso. Así que, bueno, obviamente el shock está ahí, y el después de lo que viene, bueno, es como ese repaso, si se quiere, de todo lo que ha sido una carrera realmente impresionante. No hay palabras, creo, que defina una carrera tan, tan increíble como la que ha hecho Messi.
0: Perfecto. Como decimos por acá, está bueno ejercer un ejercicio simple, pero efectivo, en el mensaje de cada mañana. Donde está bueno imprimirle movimiento al comienzo del día y hacerlo con decisión, con determinación y, por sobre todo, con las ganas de seguir caminando con garra, luchando ante la adversidad. Eso es clave. Dicen que la oscuridad no dura para siempre. Se dice que cada dificultad es una oportunidad para aprender y crecer. Acá mi compañero dice que cada fracaso es una lección valiosa que te prepara para el futuro. ¿Me gustó? Sí. Lo tomo.
2: Muy bien,
0: vamos
2: muy bien.
0: Por este martes donde la música suena por dos. Martes 2x1, arriba, muchachos, vamos. Fiesta, septiembre. A pleno en todos lados, la 105, la 91.5, la radio, que desde muy temprano te dice buen día.

0: Ahí está Jessica, buen día, qué lindo septiembre. Está por ahí Ángela también, mandando saludos para todo el programete. Bueno, gracias, entiendo que bueno, todo nos pone bien septiembre.
1: Sí, totalmente.
0: Vos ya lo ves y decís,
1: viste que hay otra energía,
0: cosa en el aire.
1: Otra energía, otras ganas, otro entusiasmo.
0: Saludo a Lenzo también, que lo vi atento,
1: sí.
0: Lo escuché por ahí, lo agarramos medio tarde ahí, pero
1: está
0: la marcación cortita, es el Ruggeri de los mensajes, está cortito.
1: No se le escapa una.
0: Sí,
1: totalmente, el 527330.
0: Bueno, a ver, hablando de sorpresa, no te olvides que septiembre es el mes de los cambios. De septiembre en la radio queremos darte mucho más, queremos que te quede el mejor recuerdo de nuestras movidas matutinas. 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
2: Hola chicos, buen día.
1: Hola.
2: ¿Cómo están? Por fin llegó el mes más hermoso. Gracias a Dios. Ahora sí, hermoso día para todos. Besitos
0: para vos también. Me gusta esa buena energía que viene llegando. Me gusta. Sumate 527330. Yo entiendo que vos podés ser olvidadizo.
1: Sí.
0: Podés ser colgado.
1: Sí. Hay varios.
0: Pero tan distraído.
1: ¿Cómo para qué? ¿Qué hicieron? ¿Qué se olvidaron?
0: Y se ganó dos cosas. La bronca de la familia.
1: Sí.
0: Y se ganó el trofeo al más despelotado. Porque si compras algo, prestale atención. Acordate que nadie te avisa. Y si no te avisa, ¿qué te pasa?
1: Te lo perdiste, claro.
0: Esas historias
1: pestañeaste.
0: Que no son de ciencia ficción, son reales.
1: A ver.
0: Parece que el tipo nunca revisó su boleta del Kini 6.
1: No me lo di.
0: Y perdió 143 millones. La apuesta fue en Neuquén Capital, el plazo establecido para presentar el ticket venció. Y los 143 millones quedaron sin adjudicar, por lo que se va a acumular a los próximos sorteos. Nunca se presentó a cobrar el premio, chico. Venció este lunes. El lunes pasado, perdón.
1: Sí.
0: El ticket había sido vendido en Agencia 069 K, dentro de una sucursal del supermercado La Anónima de Neuquén. Pese a la difusión de resultados, ninguna persona acudió al local con la boleta ganadora. Es decir, comenzó a trascender por los medios. Che,
1: claro.
0: Ojo que hay una boleta que
1: dale
0: son 123.
1: Dale que sos vos, dale,
0: claro.
1: Que la tuya, revisala, fíjate, buscá.
0: La propietaria de la agencia, Alejandra Salgado, consultó durante varios días a sus clientes habituales para saber si habían controlado sus apuestas. Todos afirman haber revisado los números sin obtener premio. La cosa, que la jugada correspondió al sorteo extraordinario realizado el domingo 9 de agosto. En esta oportunidad se puso en juego un pozo equivalente a 3 millones de dólares libre de impuestos. 3 millones,
1: ¿no? Pues
0: tres
1: semanas por lo menos que le dieron el plazo, ¿no? Que tenés como para presentar justamente esa boleta ganadora.
0: Me
1: duele escucharlo.
0: Por eso digo, ¿qué les pasa a ustedes? Si ves que te pasó para el lado 3 millones, decís, no. ¿Qué sentido tiene el resto, no?
3: No le dejen un arma al lado al ese hombre.
0: No, por favor.
1: No.
0: Cuidemos al muchacho, a ella, a él. Bueno, ya no se sabe si es ella, si es él. Pero no, yo te digo que si te das cuenta en el tiempo que fuiste vos.
3: No le digan nada.
0: No, preferible no decir
1: tal
0: nada.
1: Cual,
0: no le
1: preferible no saber totalmente. Porque si no es como que, bueno, listo, ya está, no lo gané, el punto. Pero cuando sabés que lo ganaste, pero que no lo retiraste a tiempo.
0: ¿Viste esa campera que no usás casi nunca? La usás para ocasiones especiales y por ahí guardaste en un bolsillito la boletita del Kini.
3: Y yo la otra vez, por ejemplo, a mí me pasó, me puse una campera que hacía mucho que
0: ganaste, encontré, palos,
1: encontraste
0: no?
1: plata.
3: 10.000 australes.
0: ¿10.000?
3: Hacía mucho que no ponía esa campera.
1: Sí, era mucho.
0: Yo te iba a decir, casi. Una década. Qué hijo de mil. No.
1: Bueno,
0: no,
1: igual la gente guarda cada cosa que. Sí, totalmente. Ahora, tremendo, chicos.
0: Yo te digo, la verdad, quedé sorprendido, porque digo, Ya sé que a uno se le pueden pasar ciertas cosas.
1: Lo que pasa es que claramente hay un montón de gente que juega o que se la juega en este caso comprando ahí la boleta, pero no con la intención a veces, o sea, no pensando que puede llegar a ganar, ¿no? Me parece como que, lo compra como a la pasada, no sé
0: si,
1: digamos.
0: No sé si piensa, porque si vos lo comprás, entiendo que pensás que lo vas a ganar. Por ahí podés llegar a imaginarte que no te lo vas a sacar. Pero sí que lo podés ganar. Claro. Pero si lo compro por si se me da.
1: Claro.
0: Pero nadie te va a avisar, porque nadie sabe
3: quién es. Nunca saco,
1: claro. Entonces claro. Es como que lo compraste y quedó ahí. No, claro, le diste más bola. Ese es el tema, digo.
3: ¿No hubiera sido yo?
0: Mirá si aparece Molina. Molina Paul apareció 143 millones.
1: Paul desaparece.
0: Qué bárbaro, lo perdimos, definitivamente.
1: Lo perdimos.
0: Qué mala gente que sos,
3: No, pero a quien le fue peor, Roberto, es a Mariano Navone.
0: ¿Qué pasó?
3: Mariano Navone es un tenista argentino, 44 en el ranking mundial.
0: Sí.
3: Y ayer le ganó en primera ronda a Djokovic.
1: Sí.
0: Ah, claro.
3: Pero apareció un tal Messi con una noticia y
0: lo borró.
3: Nadie se enteró de que Mariano Navone sacó en primera ronda a Djokovic en el abierto de Estados Unidos.
1: Pasó como sin pena ni gloria. Era como que era el día. Viste, che, si hubiera sido otro día, capaz. Pero justo hoy.
0: Se ve querer matar. Una vez que le gano a un número uno, una cosa de loco, Bueno, chicos, comienzo, arriba, vamos, que esto tiene mucha continuidad, mucha música, mucho juego, mucha movida, vamos.

0: gusta, me gusta. 10 grados la temperatura, mañana pleno sol. Qué lindo que arrancó.
1: Bellísimo.
0: Mirás por la ventana y ves ese sol, la gente que va caminando, auriculares puestos, gente que va en el auto de un lado para el otro. Es que comienza, aparece la mañana con más ritmo, ¿no?
1: Claro que sí, por supuesto.
0: Más
1: la
0: movimiento.
1: Gente que ya por ahí estaba con su matecito. Y te
0: también.
1: Dice, bueno,
0: se ha hecho una costumbre eso, ¿eh?
1: Qué lindo. Una sana y hermosa costumbre. Y con el matecito dulce, matecito amargo, pero el mate ahí, fiel.
0: Que vaya saliendo. 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
1: Me encanta,
0: ¿sí?
1: Por supuesto.
0: Arriba.
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0: 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Le ponemos clima, le ponemos canciones a todo esto. Bienvenido, buen día, en minutos. La consigna está en el aire, cae de Maduro, ¿no? Tiene que ver con la noticia que por estas horas ha trascendido. Nos dejó medio ahí como entre felices, tristes,
1: raros,
0: choqueados.
1: Sí.

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0: dice, cómo dice, arriba.
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0: A ver ese coro, vamos.
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0: Clásico para este 2x1 de martes, con los tipitos que aparecen por ahí, entre los pedidos que van dejando nuestros oyentes, nuestros amigos, en el 527330. 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Tenemos, la verdad, que cosas copadísimas. 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Hay una movida realmente espectacular de la cual no podés alejarte ni un minuto. Y atención, porque viene también Sebastián Molina presentando Vivo Arjona el próximo 11 de septiembre. 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
2: Claro que sí, así que estén bien, bien atentos al 527330. 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
0: Está pedido Estelar, está pedido Los Piojos. Hay algo también de Lenny Kravitz que va a estar saliendo. Hay algo por ahí de Julieta Venega. Bueno, tu pedido, tu mensaje en el 527330 para estar dirigiendo con nosotros. Bueno, antes de la consigna, que viene un poco para acá también, sí. Él puso un teléfono para que la gente le expresara su apoyo a Messi. Grabó el momento y se hizo viral. Gracias por hacerme creer. Instaló un teléfono para que personas de distintas edades pudieran dejarle un mensaje a Messi tras su retiro de la selección argentina. La iniciativa permitió que, bueno, cada persona pudiera hablarle a Messi uno por uno para que expresara lo que significó su trayectoria con la camiseta argentina. Los mensajes recorrieron recuerdos, agradecimiento y pedidos para que continúe jugando, además de muestras de cariño hacia el futbolista. Entre los testimonios destacó un hombre de 86 años, quien le agradeció a Messi por las alegrías que le dio durante su vida. Hasta el día que me muera, vas a estar dentro de mi corazón, te queremos mucho. Bueno, también hubo niños, jóvenes que destacaron su manera de jugar y su trayectoria. Me gusta cómo jugás, me gusta, sos el mejor de todo, dijo algunos de ellos. Otra persona le pedía que continúe, hola Messi, seguí jugando, viejo, porque si no me voy a enojar, por ejemplo, te hago unos mensajes, ¿no? El agradecimiento por los logros obtenidos con la selección, y gracias por nunca haberse rendido y por haber dado tantas alegrías, expresó una de las personas que se acercaron al teléfono. Un cartelito que decía, ¿qué le dirías a Messi? Un teléfono rojo, la gente pasaba y hablaba.
2: Llámalo, y le decís algo. Bueno, básicamente creo que no hay nada más lindo que saber que fuimos contemporáneos a un genio total, a
0: totalmente,
2: un extraterrestre.
0: Totalmente.
2: Porque realmente, es decir, yo viví ese momento, viví ese mundial, por ejemplo, que lo consagró ahí campeón y que, bueno, fuimos contemporáneos, lo vimos, lo vivimos, lo sentimos. Así que, bueno, eso es realmente hermoso entre un montón de cosas que se le pueden decir, por supuesto, ¿no?
0: Y vamos por ahí, porque el programa nos ponemos la 10 y, ¿por qué no?, un poco nostálgicos, pero con el orgullo de haberlo tenido en nuestra selección. Pensar en Messi, en su ciclo, en la selección nos mueve todo. Fuimos pensando que esto llegaría, pero claro, cuando llega el momento decís, la, y ahora es raro. Es raro ver la selección sin Messi. Seguro que puede venir una buena selección. Hay nombres, claro que sí, futuro, pero Messi era el distinto, es esa carta que sabía que te podía ganar un partido. Hoy queremos que entre todos le pongamos palabras a este cierre. Queremos armar entre todos un poco la carta de despedida o el mensaje al gran capitán. ¿Qué le dirías a Leo para cerrar esta etapa? ¿Qué momentos guardás? Si te diera un ratito, ¿qué le dirías agradeciéndole que antes de que cuelgue la celeste y blanca? Porque pasan las horas y cuesta asumirlo. Sentís que ya nos dio todo y es momento de dejarlo disfrutar en paz. Ayer pensaba, bueno, hoy lo sigo haciendo también, no es que ayer pensaba, hoy también lo sigo pensando. Qué afortunados fuimos de vivir los dos momentos. El de Diego primero, que nos dolió tanto, y después este, ¿no? De vivir la era Messi como la fue la de Maradona. Repasando, digo, un poco los goles en todos lados, las copas, la emoción de cada momento. La pregunta que nos queda picando en la cabeza a todos de una, en esto deben coincidir, ¿habrá otro Messi? ¿Nacerá en algún rincón de la Argentina otro pibe que nos haga levantar la silla durante 20 años? ¿O tendremos que aceptar que nos tocó ser testigos de un fenómeno único e irrepetible, de esos que pasan una sola vez en la historia del fútbol? Y es por eso que los queremos escuchar. Se abre la línea para que participen. 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Decime lo que sentís, lo que te pasó,
2: lo
0: cómo
2: que te
0: lo vivieron
2: generó
0: en casa,
2: cuando
0: claro.
2: lo escuchaste, cuando lo viste en alguna, dijiste no, sí, pero sí, lo sabíamos todos, lo imaginamos, pero bueno, como decíamos, ese momento fue como un shock, viste, cuando recibimos la noticia. Así que bueno, ¿qué te pasó en ese momento? ¿Qué le dirías? ¿Qué te salió? Bueno, nos vas contando al 52 73 30.
0: Muy bien, mañana el 2x1, mientras vos estás en el aire, 52 73 30, acá se te escucha, dale arriba.
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0: 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Bueno, a ver, comienza a llegar mensaje, chicos. No, dice, olvídense, no va a haber otro Messi. Podrán salir pibes crack, gambeteadores, goleadores, pero la constancia de este tipo de mantenerse 20 años como el número uno del mundo sin bajarse jamás del podio. Eso seguramente no se va a volver a repetir nunca más. Lo de Leo fue ciencia ficción. Mirá cómo la ve, ¿no? Mirá cuando se fue Diego. Decíamos que nunca más iba a aparecer nadie igual, y a los pocos años apareció este enano de Rosario y rompió todos los parámetros. Obvio que Messi es único, pero la Argentina es verdad que es una usina inagotable de talento. En algún potrero ya va a haber un pibe soñando con la 10.
1: Claro que sí. Más de uno.
0: Hacemos soñando, una cosa, sí. Le ponemos clima, música para llegar a 10 de la mañana y seguimos con más testimonio.
1: Hay más mensajes,
0: porque claro, se comienza a vivir el día después de la carta de Messi, ¿no?

0: Deja de hacerte el duro.
1: No me hago el duro, no, no me hago el durísimo. Pero en el fondo te extraño muchísimo.
2: Qué grande, enseguida, enseguida conecta María Becerra, tenemos acá en vivo. Arrancó septiembre, vamos arriba, uno más, dale, antes de la día de mañana. Arriba,

0: está el sonido Lurrak sobre las 10 de la mañana para ponerle clima festivo a esta... Esta previa, tipo de faltaba 20 días todavía, la primavera, ¿no? 20 días faltaban todavía.
1: Las ganas. Mientras bailamos, mientras nos tomamos un matecito, mientras comemos cositas ricas de, por supuesto, panadería, la industrial allí.
0: La industrial, la esquina sur.
1: Reconquista y la rea, claro. No hay forma de errarles. Esquina bellísima y tan, con cosas tan ricas realmente. 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
1: Sí.
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1: 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Mensajitos que van llegando al 527330. ¿Qué le dirías a Messi? ¿Qué te pasó ayer cuando escuchabas, cuando veías la noticia? Bueno, por ejemplo, buen día, genios, ¿cómo están? Nos dice Enzo. A mí lo que me generó es mucha angustia. Estaba trabajando cuando vi la noticia. Dice, no va a haber otro como Messi, el más grande de todos, lejos. Nos dice Enzo por acá, dice, genios, muy buena música, qué lindo.
0: Bien. Dice Mariano, hola, algo medio parecido, gente del programa, para mí no va a haber otro igual porque el fútbol cambió, hoy todo es más físico, más táctico, los espacios son menores, Messi combinó el potrero puro con la velocidad del fútbol moderno, fue un poco la sincronización, diríamos, perfecta en el momento justo de la historia. Bueno, y una más, aparezca alguien que gane, capaz que aparezca alguien que gane los mismos títulos o meta los mismos goles, pero otro Messi no va a haber, porque lo que hizo fue gigante su manera de ser. Lo que decíamos, ¿no? Messi que fue muy, muy especial también en su vida privada, ¿no?
1: Sí.
0: Bueno, se fue el capitán, se fue el héroe para muchos, se fue el superhéroe para los chicos. A unos chicos tristes también se los escuchaba, porque claro,
1: sí.
0: Es como que empezaban a ver fútbol
1: tal cual.
0: Con Messi
1: estaban
0: en Qatar,
1: para ellos,
0: ¿no?
1: Estaba recién empezando todo, ¿viste?
0: Claro, o este mundial.
1: Sí,
0: los chicos que vieron a Messi como que...
1: Y de golpe...
0: Es que es la figura mundial, indudablemente.
1: Sí, sí, sí. Por donde pasó, dejó huella siempre.
0: Definitivamente. La pausa de las 10 de la mañana. Ya volvemos con más compañía en este martes 2x1.
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0: Esta es la mañana del 2x1, arrancando un nuevo mes, septiembre, el mes que tiene sus seguidores, el mes que nos va regalando desde el Vamos un lindo sol, estos 12 grados que contagian, nos anticipan un clima elevado. Ya decir septiembre, verlo en el calendario, nos va alejando del invierno más crudo. Eso no quiere decir que vamos a tener jornadas inestables, alguna ola de frío también, pero
1: sí,
0: bueno,
1: obvio.
0: Todos sabemos, digo, que los días se alargan, que el clima se va templando y que se van metiendo ideas, deporte, actividades al aire libre, y eso la verdad que está buenísimo.
2: Y agosto se despidió Roberto con una heladita, ¿eh?
0: Tenés razón.
2: Hoy cayó una heladita.
1: Diciendo,
2: lo que pasa
1: no
2: que
1: por ahí
2: ustedes no la ven.
1: No, la verdad es que no la vimos. Más, nos estamos enterando ahora.
2: Pero tempranito sí había caído una helada importante.
0: Sería comienzo de septiembre, entonces.
2: Comienzo de septiembre, en realidad. Sí, señor.
1: Ahí está, comenzó septiembre así, pero mira el solcito que tenemos ahora, mira la temperatura, 12 grados en este momento, máxima para hoy 17 grados. Época ideal para justamente todo lo que tiene que ver con actividades al aire libre.
0: Sí.
1: Y qué mejor que ir a la plaza, te llevas un matecito, llevas a los chicos para que hagan actividad ahí con los juegos y además se den la vueltita a la calecita, chicos, allí en la Plaza del Árbol, que es bellísima. Y está la invitación, por supuesto, porque hay muchos que piensan que la calecita es solamente el fin de semana, viste, que por ahí estamos más relajados de horarios.
0: Sí.
1: No, la calecita está durante toda la semana, ¿eh? Así que está buenísima esa invitación para que puedan acercarse. Siempre tienen muy buena onda, así que la calecita allí de Luciano, en la Plaza del Árbol.
0: Cerca de casa,
1: sí,
0: bien,
1: en el barrio,
0: bien.
1: En el barrio, hermoso,
0: bueno.
1: Te espera siempre a partir de las 14 horas, de lunes a lunes, básicamente, desde las 14 hasta las 19 horas, siempre te regalan el chupetín para los niños y todo, así que una onda hermosa.
0: La calecita, que es sin duda una de las máquinas de fabricar recuerdos más perfectos que se haya inventado,
1: sí.
0: ¿No? Hay algo mágico en ese ritual que no pasa de moda y que sigue iluminando los ojos de los más chicos, generación tras generación. La música, la luz, la mezcla de luces, los colores girando, la música
1: tal
0: contagiosa y el movimiento, ¿no? Crea un mundo aparte donde los tiempos parecen detenerse. Los chicos realmente enloquecen,
1: sí,
0: con la llegada de cada vueltita.
1: Tal cual. Y cuando sacan ahí la sortija a los niños, no, es una cosa bellísima. Otra vueltita, vamos por otra vueltita más.
0: La pelea por el caballo que sube y baja,
1: sí.
0: El auto.
1: Siempre hay alguno de
0: volante,
1: los. Claro, exactamente. Siempre hay uno que es el que se lleva ahí todas las ganas de. Ese, como la disputa entre los niños, a ver por dónde vamos, ¿viste? A ver quién gana ese lugarcito en la calecita.
0: Es el punto de reunión de los abuelos, los,
1: sí,
0: padres, los hijos. Donde un poco la recompensa es ver en esa sonrisa limpia y la mano levantando, saludando, ¿no? En cada vuelta. Eso,
1: claro.
0: Esas cosas lindas de la vida. Hoy se
1: otra vuelta.
0: Hoy, por ejemplo, se cumple de Minatita.
1: ¿Viste?
0: El primer anito de Renatita.
1: Oh,
0: así que
1: hermoso.
0: Un beso grande a Renatita.
1: Va a andar ahí dando vueltas. Mirá,
0: dentro de poquito
1: te va a llevar y te va a decir, ¿sabes qué?
0: Todo
1: te quedás ahí una horita, por lo menos.
0: Che, bueno, los mensajes que siguen llegando con respecto al capitán. Cuesta aceptar que los ciclos se terminan. Nos acostumbró tanto a lo extraordinario que nos cuesta ver cómo ayer le ponía punto final a una etapa increíble. Ya tenemos testimonio, vendemos y tenemos gente que nos está escribiendo.
1: Exactamente, al 527330, porque están ahí a pleno, comunicándose. 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
0: Bien. Chicos, tengo 22 años prácticamente, no tengo memoria de una selección sin Messi. Pensar que no va a estar más me da pánico, pero al mismo tiempo digo, ¿qué más le podemos pedir? El tipo salió campeón de todo, nos sacó la espina de los 28 años sin título y nos hizo los más felices del mundo. Para mí hay que hacerle un monumento en cada plaza. Bueno,
1: sabes que sí. Dice, gracias por la magia, capitán, por los 20 años de selección que nos diste. Ahora, bella vida para vos y tu hermosa familia, nos dice Gladys por acá, el 527330. Pocos son eternos, mucho antes de pasar a la eternidad. Dice, pocos en vida consiguen ser celebridades. Entró por la puerta grande y se va por el arco del triunfo. Dice, qué lindo mensaje, me encantó. El grande Leo Messi, el mejor, nos dice Dai también por acá. Bueno, me encanta. Muchos mensajes, obviamente, que tienen que ver con la repercusión de lo que ha sido la despedida de Leo Messi de... de la selección, ¿no?
0: ¿Cómo andan? Dice, yo al principio pensaba, no, tiene que llegar al próximo Mundial, como sea. Sí. Pero después te pones a pensar fríamente y decís, ya está, no le queda nada por demostrar. Cerró el libro de la mejor manera, levantando la Copa del Mundo. Hay que dejarlo ir por la puerta grande y no estirarlo hasta que sufra en la cancha. Capitán gigante. Ah, porque después lo van a ver. Lo van a ver que no rinde como lo ha hecho hasta ahora. Y le van a lo van a matar, va a decir, viste, que no te viste, ¿por qué no te fuiste a tiempo? Sí, a veces sí, hay que saber retirarse o no, eso también hay que decirlo, porque los argentinos somos exitistas, somos completamente
1: exitistas, sí.
0: Tenemos esa manera de ver las cosas que pero somos duros a veces, somos muy duros.
1: Para mí esta es una sabia decisión. Dice, chicos, dice, ayer le decía a mis hijos, con Maradona pasó lo mismo y después apareció este fenómeno mágico.
0: Sí, claro,
1: Dice Ana por acá. Bueno, mientras tanto también van pidiendo, programando las canciones, porque estamos en el martes de 2x1. Dice, buen día, pasen 2x1 de Javier Calamaro, nos decía Ángel también por acá. 527330 para que programen canciones, para que vayan ahí esas palabras dedicadas al gran Leo.
0: Gran capitán, exactamente. Sí. 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
1: Estamos conectados a 527330, estamos tomando un buen matecito con una pasta frola, con una tortita también de manzana. Con unos alfajorcitos que tienen un relleno de frutos rojos. No, riquísimo. Sí. ¿De dónde? 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
0: A ver, acá otro más que van entrando un montón de mensajes. Les juro que me pone la piel de gallina. Mis hijos lloraron más cuando entendieron que Messi se podía retirar de la selección que cuando perdimos la final. Gracias por enseñar a toda una generación de pibes que hay que seguir intentándolo, aunque las cosas no salgan a la primera. Ese es el verdadero legado de Messi, más allá de la Copa. Dice, buen día a todo el equipo. Miren, yo estoy en la etapa de negación total. Para mí, entra a la cancha caminando en el próximo torneo y te clavo un tiro libre al ángulo. Igual me rehúso a soltar la 10 de Leo. Sé que el tiempo pasa para todos, pero déjenme soñar un ratito más. No me saquen la ilusión todavía de que se fue. No, yo creo que ya se fue. Ya.
1: ¿Viste
0: ya
1: esto que decimos? Que fue, ¿no? Porque hay que soltar esto que está tan de moda, que dicen que... Bueno, lo que nos va a costar soltarlo, realmente. Más allá de que entendemos, por supuesto, y todo lo que vos quieras, ¿eh? Pero esto de soltar, realmente, cómo nos va a costar.
0: No, porque viste que la otra vez lo hizo, ahora acá... No, está claro que lo escribió y el fallecimiento del padre fue seguramente... la decisión que final que lo hizo tomar por partir definitivamente
1: claro.
0: De la selección, ¿no?
1: Sí.
2: Y lo que van a soltar la selección, Roberto, va a ser algunos históricos también que se van a ir.
0: Otamendi ya se despidió.
2: Otamendi, Montiel, Acuña ya lo despidieron. Sí. Calculo que De Paul el Dibu.
0: No sé, Paredes.
2: Paredes también.
0: Parece que sea un grupo
2: Paredes,
0: que por
2: ahí. ¿Qué edad tiene Paredes?
0: No, 32.
1: Está
0: para en otro. Edad, por ejemplo.
2: Todavía. Por ahí,
0: como experiencia, puede llegar.
2: Pero sí que era más grande.
0: Con eso, para. No, 31. Sí, si no tiene 31, ahí nomás. 31, así que. Para la Copa América, dos estar, años.
2: Pero el resto.
0: Porque a veces también necesitas experiencia también para.
1: Sí, claro,
0: para la selección.
2: Y Scaloni.
0: Veremos qué pasa.
2: Para mí es un no.
0: Lo que pasa es que pensemos esto, vos te retirás en este momento y te retirás
1: con toda la gloria.
0: Claro.
1: Sí.
0: Porque vos sabés cómo ganó la Copa América, ganó la Copa del Mundo, llegó a la final, la perdió así también, le ganamos a los ingleses.
1: Sí, eso ya.
0: Me parece que si querés cerrar en un momento es ahora.
1: Es ahora, claro.
0: A veces, por respeto, me parece que lo estiró hasta diciembre. Pero para mí no va a renovar.
1: Por contrato. Por respeto, por contrato.
2: Es como decían ayer, que se retiró el 31 para cobrar el sueldo completo. Todo eso que se dijo ayer. Pero bueno, pero era el momento. Sí,
0: era el momento. Claro. 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Este es el momento para el 2x1 de Lenny.

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1: Amigos de siempre, aquí nos vamos integrando a la radio, la música, el buen humor, de la energía positiva, esa que siempre suma, contagia, acompaña a muchos que por ahí no están en su mejor momento. Acá la idea es poner la mejor desde el vamos en el comienzo de la mañana. 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Leo, y este millón de pesos que va a ser para cualquiera de los que juegan en el día a día. 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
2: Exactamente, porque bueno, mañana te damos la posibilidad con las consignas o con los juegos ahí, como para pensar como las palabras claves y demás, con esa posibilidad te vas sumando y tenés ahí el lugarcito para esa final por los premios que tenemos, que son un montón y que están buenísimos todos, así que para aprovecharlos.
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2: Me voy a poner un poco reflexiva.
1: A ver, ¿qué
2: porque
1: pasó?
2: Porque quiero saber si ustedes en algún momento del día, o si todos los días, o si cada tanto, se preguntan: ¿soy feliz?
3: Esa es la pregunta de Majul. Majul ponía reflexivo, ponía cara de... Decía, ¿sos feliz? Cuando estaba en la cornisa.
2: ¿Vos sos feliz? ¿Sos feliz? Pero ustedes se lo preguntan
3: periodista
2: a veces.
3: Periodista que pregunte que sos feliz.
2: O no. No, bueno, pero uno, digo, la autopregunta, uno.
1: Sí.
2: ¿Se preguntan alguna vez eso o no?
1: Personalmente me siento feliz. Perfecto. Estar sano, estar bien, es estar feliz. Estar con el entorno de gente que uno quiere, que está bien, me parece que es estar feliz.
2: Muy bien, me parece muy bien. ¿Por qué lo pregunto? Porque resulta que hay una empresa. ¿En dónde? ¿En dónde puede ser esta empresa?
1: ¿Dónde?
2: En China.
3: En China,
2: claro que sí. Que permite faltar a trabajo por infelicidad.
1: Por infelicidad, esa sí que no había escuchado nunca.
2: Llegó este momento en el cual una empresa china implementó un particular beneficio para sus trabajadores: el permiso por infelicidad. Esta iniciativa permite que los empleados se tomen un día libre cuando se sienten emocionalmente agotados o consideran que no están en condiciones de trabajar. Así que, obviamente, generó como un montón de polémica, ¿no?
3: ¿Cuántos días en la semana?
2: ¿Cuántos días? Claro. Tiene que haber una especie de reglas, ¿no? Pero es como que tampoco uno no puede decir, no, sí, hoy estoy feliz, hoy no, hoy sí, hoy no. Es como que es raro también, ¿no? Todo depende también del día.
1: Hasta bajón, ¿no? Estoy bajón, escuché. Ahora, soy infeliz.
2: Soy un infeliz.
3: Soy infeliz. Los lunes, acá en Argentina, sería un problema ese, ¿no?
1: Soy un vago.
3: El tema del fútbol.
1: Soy un vago también, lo escuché.
2: La medida busca reconocer que el bienestar emocional puede tener un impacto en el desempeño laboral de la misma manera que ocurre con la salud física, ¿no? Esto de hablar de salud mental, básicamente, la propuesta llamó la atención fuera de China, y en muchos consideran que lo podés implementar, pero hasta a qué costo también, porque muchos dicen, bueno, si esto llegara a pasar en otras partes, ¿no? Del mundo, y básicamente quiebra la empresa porque
1: Si todo,
2: ¿viste?,
1: el mundo toma la misma decisión,
2: claro,
1: es un problema.
2: Imagínate si es contagioso encima, decir, no, yo estoy infeliz porque él también está infeliz, y entonces, bueno, ahí en el clima, excelente clima laboral, chicos.
1: Qué bárbaro,
2: hermoso.
1: No vino el infeliz.
2: No vino el infeliz.
1: No te va a poder decir nada, porque él mismo dice que es infeliz.
2: Claro.
3: ¿Te descuentan el día? ¿Presentismo?
2: No, porque vas a ser más infeliz, entonces vas a faltar más. supongo yo.
1: Ah, hay uno más en la lista, está Montaner también.
2: Ahí está, ahí está. No, tremendo, chicos. Cosas que solamente pasan en empresas chinas, básicamente.
1: En empresas chinas.
2: Sí, sí,
1: bueno,
2: totalmente.
1: A veces por ahí enseñan a que después se practiquen en
2: no
1: el país.
2: No copiemos, porque esto puede ser...
1: Puede ser terrible,
2: Sí, un arma de doble filo,
1: chicos. 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
1: Por acá Ana nos dice, qué hermoso tema, chicos. No es que no hago nada, estoy haciendo de todo, pero esta música me encanta. Claro, porque nos pasa esto, que por ahí comentamos algo o sale algún tema que les gusta mucho, nos manda mensajito y por ahí al rato también, y nos encanta, porque en realidad sabemos que están haciendo cosas o en casa o en el trabajo, pero que están re atentos a lo que vamos comentando, así que está buenísimo. Así que agradecido, por supuesto.
0: 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Bueno, a ver, para contarles también algo más, entre mensajes que vienen llegando por acá, dice, miren, seamos honestos, no tomamos dimensión de lo que vimos, estuvimos mal acostumbrados 20 años a ver un tipo que te metía 50 goles por temporada y no se lesionaba nunca. Si hoy un pibe hace 3 partidos buenos, ya le dicen el nuevo Messi, y a los 6 meses desaparece. No va a haber otro, disfrutemos el recuerdo porque fue un milagro. Buen día por acá, dice, yo dirijo categoría 2015 en el club del barrio y le digo algo, pibes con talento salen siempre. La Argentina tiene esa magia, pero lo de Messi no era solo talento, era la cabeza, la disciplina, el hambre de ganar.
1: La constancia también, el acompañamiento, porque digo, a veces puede haber un montón de talento, pero tiene que haber un acompañamiento detrás, que de los que realmente también saben y de la familia, por supuesto, para lograr todo ese tipo de cosas también, ¿no?
0: Un talento así con esa cabeza nace uno cada 100 años. Bueno, siguen llegando más mensajes y mensajes. Chicos, para mí no hay que ser tan trágico. Cuando se fue Maradona, parecía que terminaba el fútbol y apareció Leo. Obvio que no va a salir un clon pero el fútbol argentino siempre se reinventa. Vendrá otro con su propio estilo, su propia magia y no va a volver a emocionar. La fábrica de Potrero no se apaga nunca. Señores, la pausa de las 11 de la mañana. Ya volvemos con mucho más en este martes de 2x1. Dale.
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0: brindamos, Maurice.
1: Brindemos sin motivos. Brindemos por brindar. Brindemos porque algo tiene que pasar. Brindemos simplemente por una noche más que se...

0: Armas de seducción, ahí está el sonido de los rancheros. Bueno,
1: claro,
0: martes para reencontrarnos, martes es el día que da inicio a septiembre, el mes que aporta algo más donde lo climático. Y acá en este show, en este programa, salen artistas, cantantes, bandas, todo por dos. Salen los martes 2x1, una buena oportunidad de que puedas escuchar uno de hoy, otro de ayer. Salen éxito de siempre hasta las 12 en el show de la mañana.
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0: Está por acá quien recorre la ciudad con la info, sí, de distintos puntos de la ciudad. Juanvi, el mismo que los viernes sale en vivo aquí en la 105, hace una actividad periodística con su recorrida diaria acá para nuestros vecinos, y lo tenemos en vivo en los estudios de la radio. ¿Cómo estás, Juanvi, querido?
2: Sí. Buenos días, ¿cómo están? Bueno, contento de haber arrancado septiembre, el mes de la primavera.
0: Arrancó finalmente.
2: Te cuento, estuve en Vivero Jardiflor el fin de semana y me compré unas plantitas, cuatro plantitas para allá, y hay que ponerle onda al patio, ¿viste? De eso se trata. Sí, claro.
1: Sí, sí. Libertad 86.
0: Llegó el día en que decidiste.
2: Llegó el día de plantar.
0: De plantar.
1: Muy bien.
0: Bueno, la pregunta que estamos haciendo, ¿qué dejó la partida del capitán? ¿Qué pensás vos?
1: ¿Cómo te enteraste? ¿Cuándo te enteraste? ¿Cómo te llegó la noticia?
2: Claro, la realidad, bueno, eso fue al mediodía, lo vi, se lo comuniqué a mi hija, me acuerdo, la fui a buscar a la escuela, le dije que se retiró Messi de la selección. Pero la verdad que estaba con tantas cosas que un poco lo dejé pasar. Dicho sea de paso, todos los programas que hablaron y las redes con toda la emoción. Yo mucho no me emocioné porque estaba con otras cosas. Pero bueno, sí, dejó una huella increíble y era algo que ya lo teníamos un poco esperado, ¿no?
1: Pero ¿no? Igual no te pasa que por ahí está bien en el momento cuando recibes la noticia, pero después es como que, claro, después hubo un montón, todo lo que era redes, medios de comunicación y demás, era todo como ese homenaje que se iba haciendo, y un montón de cosas, y es imposible que no te movilice todo eso, que era bellísimo. Messi.
2: Dicho sea de paso, ayer Telefe pasó el programa Argentina-Inglaterra. ¿Viste? Por si. Claro, viste, un poco homenajear, que me encanta ver ese partido. Es como la final de Francia 2022, ¿viste?
0: Sí.
2: Pero bueno, yo creo que se lo va a extrañar ahí en la cancha. Cuando de pronto, viste, la 10, ¿quién va a usar la 10?
0: La alineación, y no aparezca Messi en la lista, va a ser raro, ¿no?
2: ¿A quién le das la 10, Robert?
0: ¿A quién le da?
2: A Masitelli.
0: A Franquito. Yo creo que... Me parece que es muy apresurado todavía.
2: Es apresurado, no tenemos a nadie, ¿no?
0: Creo que hay el pibe este que jugó, que es zurdito, como es que jugó... que entró una vez, me parece, en el último mundial. ¿Cómo es?
2: Paz.
0: Nico Paz. Puede ser una opción. Otros dicen que puede ser McAllister, puede ser el mismo.
2: McAllister puede ser.
0: El mismo Fernández también.
2: Bien.
0: Hay que ver si llega a Paredes también.
3: Paz, si no tiene continuidad, desaparece de la selección.
2: Sí, totalmente. Sí, bueno, son esos jugadores, viste, fugaces, que después ni te acordás que jugó. Pero bueno.
0: Hay que ver qué pasa con Mastantuono también, que también pintaba, y creo que en un momento.
3: Empezó a desaparecer.
0: Y bueno,
2: tenés razón.
0: Pero por ahí puede levantar, volver a Real Madrid, que ellos pasan tantas cosas en 2 años, 3 años, un jugador. Para bien o para mal, ¿no?
2: Sí.
0: Pero bueno.
2: Es verdad, es verdad.
0: El mismo pibe este Aranda de Boca.
3: Bueno, Aranda había ido de sparring y le había dado unos minutos, Scaloni, como dándole una palmadita en la espalda.
0: Sí, para lo mismo que tenía mucho como el
3: con el arquero de River.
0: Y o el pibe este que venía de ustedes a Brasil ahora. El delantero, de las inferiores.
3: Sí, no me acuerdo la apellido ahora, pero sí, se fue al Flamengo.
0: Estoy hablando con un hincha de River.
2: Bueno,
0: digo,
2: no, menos mal.
0: No me acuerdo, pero bueno.
3: Pasan tan rápido.
2: Estaba pensando sobre sparring. Yo hice de sparring cuando arranqué acá en el verano con Franquito, ¿eh? Un poco.
0: ¿De quién de sparring? ¿De boxeador, no? ¿De quién de sparring, eh?
2: Sparring de Franquito.
0: ¿Eh? Acá en la radio,
2: como estamos en el verano, martes y jueves. Y mira ahora.
0: Ahora. Sin escala.
1: No tiene techo.
3: La motosierra de Milei.
0: Sí, no, tremendo. Juanvi, bueno, que tengas un buen día, amigo.
2: Dale, nos vemos mañana.
0: Cuídate. Sí, para mí.
3: Freita, Roberto.
0: Claro, Freita. No hay que ser tan trágico. Cuando se fue a Maradona, parecía que se terminaba el fútbol. Aparecía Leo. Obvio que no va a salir un clon, pero el fútbol argentino siempre se reinventa. A ver, hay más. Genio, sí, va a haber otro Messi. Sí, va a haber otro Messi. Ojalá, porque no me imagino ver un mundial sufriendo como sufríamos en los 90. Pero hablando en serio, creo que no vimos al mejor de la historia vestido de celeste y blanco ya está, tocamos el techo, de acá en adelante todo nos va a parecer un escalón más abajo. Ayer los periodistas españoles aprovechaban a pegarnos duro, a pegarnos duro como diciendo, y ahora se terminó Argentina, se fue Messi, ahora olvídate que van a estar entre los cuatro primeros. Y como bueno, ya lo están descalificando.
3: Algo de razón tienen también.
0: Y bueno,
3: porque se va una generación muy exitosa.
0: Sí.
3: Muy exitosa. Se van varios.
1: Claro que sí.
3: Por ahí viene sangre nueva, Roberto, pero
0: sí,
3: va
0: a costar menos por ahí. Sí, dos mundiales más capaz que menos.
3: Sí, o uno.
0: Yo creo que alguno ya me voy a perder después. La vida
3: es corta, dijo.
0: La vida es corta. Che, buen día. Más allá de si aparece otro genio con la pelota, para mí el próximo Messi va a ser el pibe que aprendió a no bajar los brazos. Messi le enseñó, por ejemplo, dice, a nuestros hijos que podés perder tres finales que te pueden criticar porque le pegaban duro en un momento. Pero si seguís trabajando, al final el premio llega. Ese es el Messi que va a multiplicarse en muchos pibes. Ojalá,
2: ¿Cuánta verdad?
0: Talento o cabeza.
1: Sí, bueno, la
0: el
1: verdad
0: fin
1: que
0: de una era y comienzo de otra.
1: Muchísimos mensajes. Dice Lionel, gracias por todo. Eres el máximo ídolo de nuestra historia. Llevaste la selección a lo más alto y cumpliste el sueño que todos queríamos. Disfrutá cada momento, te mereces todo lo bueno. No te retirás vos de la selección. Nosotros nos quedamos sin vos en la cancha.
0: Mirá vos.
1: Pero nos dejaste todo, ¿eh? Y bueno, y así, la verdad que muchísimos mensajes que vamos recibiendo a 527330. Recuerden que con estos mensajes que participan día a día, las consignas de los juegos y demás, tienen la posibilidad de llevarse unos premiazos en este mes de septiembre.
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0: Él es el ex Beatle George Harrison. 2x1, dale.

0: Ahí está George Harrison, qué linda canción, mi dulce señor. 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
0: Bueno, primero de septiembre me decías, sí, el Día Mundial de las Cartas. ¿Y qué pedazo de época evocamos cuando hablamos del correo en papel, ¿no?
1: Sí, pues sabés que justamente de eso me llamó mucho la atención, sí, ayer cuando veía justamente el comunicado de Messi, ¿no? De la renuncia a la selección, que fue escrito así a mano en la carta. Digo, qué lindo, me encanta ver las cartas así en papel, sí, ¿no? Se me da como una... Sí, como una cercanía, como una nostalgia también. Me parece hermoso, ¿viste? En medio de tanta siempre tecnología, donde todo es posteo, sí, de esto, el otro, digo, me encanta ver las cartas.
0: Me
1: así
0: acuerdo
1: escritas.
0: Llegar a la radio y encontrar con una caja, una pila, sí, de cartas todos los días. Era una cosa impresionante la gente cómo escribía cartas. Sí. Aquel tiempo del cartero cruzando el barrio, ¿no? Del ruido del sobre al deslizarlo por debajo de la puerta o al abrir el buzón de la vereda, ¿eh?
1: Sí,
0: digo,
1: sí,
0: la expectativa de esperar semanas y semanas una respuesta.
1: Totalmente.
0: La letra escrita a mano, sí, la elección del papel, el perfume.
1: El perfume
0: en el
1: también,
0: sobre,
1: claro.
0: Los sellos de correo.
1: Sí.
0: Cuánta vida y cuánta historia.
1: Sí, por supuesto.
0: Pasaban por una carta, ¿no?
1: Por una carta. Día Mundial de la Escritura, sí, de Cartas, porque hay palabras que merecen quedar en el papel. Mm. Ay, chicos, qué lindo. Mirá, las cartitas ahí, cartitas de amor. ¿Quién guardará alguna cartita, sí, ahí de amor?
0: ¿Qué guardan? Las cartitas de Reyes Magos también.
1: Claro,
0: que
1: también.
0: Que poníamos en el calzado, ¿no?
1: Sí, Navidad, las fiestas.
0: Qué bárbaro,
1: claro,
0: ¿eh?
1: Que sí, cartas y cartas.
0: Época de despegar las estampillas.
1: También.
0: ¿Eh?
1: Sí, totalmente.
0: Con agua tibia para no romperla. ¿Eh? Y pegarlas en el álbum.
1: Muy bien, me encanta, qué lindo. Hermoso, hermoso la época de cartas.
2: Filatelista.
1: Sí, los filatelistas, claro.
0: Mandabas una carta y sabías que recién en un mes ibas a tener una respuesta.
1: ¿Viste?
0: Aprendíamos
1: mandás,
0: sí, a valorar.
1: Mandás un mensaje, ¿viste? Claro. Por WhatsApp, no te contestan en un par de, no sé, de horas, ponele, y ya te agarra como una ansiedad. Imagínate esperar un mes la respuesta por carta.
0: Pero aprendíamos a valorar cada palabra y a esperar, ¿eh?
1: Sí.
0: Hoy apretaba un botón, si no te contenta en 2 minutos, decís, che, ¿dónde está? Que no me está contestando. Me da
1: servicio,
0: me clavé
1: visto.
0: ¿Cómo cambiaron las cosas, no?
1: Otro momento. Qué linda magia la de las cartas.
0: Bueno.
2: Hay que ver la película de chilena de Neruda cuando recibía cartas.
0: Ajá.
2: En su casa, él vivía en un pueblo alejado y tenía un amigo, un pibe, sí, que era el cartero.
1: Sí. Pero
2: todos los días a la casa de Neruda, dejarle cartas. En la época que Neruda se quiso meter en la política. Y bueno, es una muy buena peli para ver, ¿eh?
1: Sí, qué lindo. Bueno, a propósito.
0: Tiene sus años, ¿no?
2: No, no es tan vieja.
1: No, no, no, no, no tanto, no tanto. Las cartas con poemas también, chicos. Dice, Jessy nos dice, ay, qué lindo, yo tengo cartas de mi mamá y cartas que yo le escribí a ella y también guardo. Es un tesoro hermoso, claro, claro que sí. Dice, también tengo cartas que nos mandábamos con mi amiga cuando íbamos a la secundaria. No sé para qué nos escribíamos si estábamos todo el día juntas, pero
0: bueno,
1: hoy es un recuerdo hermoso.
0: Forma, una
1: pero
0: forma
1: claro,
0: de comunicarse.
1: Porque aparte por ahí, viste, hay cosas que por ahí no te salían así, viste, personalmente en el face to face, viste, pero por más que la veías todos los días, por más la confianza y todo.
0: Y era muy sentida, muy sentida muchas veces, porque es como que prestabas atención a lo que te estaban diciendo, porque ibas leyendo cosa por cosa y como que te ibas llegando de otra manera, ¿o no?
1: Sí,
2: o que te escribo una carta de Daniel Toro.
0: Una carta, mi amor, solo una carta.
2: Una carta que diga que me extrañas, Roberto.
0: Claro, exactamente.
1: Después vamos a hablar de las cartas y se siguen escribiendo o algún mensajito, cositas que queden en papel. Porque
0: En el disco retro,
1: En el disco retro del jueves, me encanta.
0: Clásico,
1: más justo para eso.
0: El buzón de los recuerdos.
1: Sí, sí.
0: El buzón de los recuerdos,
1: Guarden las cartitas o saquen las cartitas, mejor dicho, el jueves, que vamos a hacer una sección
2: había
1: especial.
2: Había chicas que coleccionaban papel de carta.
0: Claro,
1: El papel de carta que venía perfumado, hermoso, sí, con todos los sobrecitos.
0: Se nos va el tiempo, empiezan a llegar, pero prometemos el próximo jueves. Vamos a meternos en el buzón de los recuerdos.
1: Dale.
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0: Gran fiesta grande, Cristian Odea anoche.
1: Claro que sí,
0: gran fiesta. Y aparentemente siguen los festejos el próximo fin de semana.
1: Seguro, seguro que sí, porque arrancó el domingo, siguió ayer este lunes.
0: Es de
1: tirada
0: larga,
1: dale,
0: tirada larga,
1: dale, dale que va. Pero por supuesto, chicos, hay que hacer así, los cumpleaños. Se festejan así.
0: Sí, lógico. Está bueno tener siempre el que puede, puede.
1: Sí,
0: está bueno tener siempre presente quien te puede dar una mano cuando se necesita. 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

0: Yo soy para ti.
1: Eres para mí, ¿eh? Ahí está Julieta Venega. Bueno, ¿cuántos mensajes quedan por ahí? A mí me dio tristeza, pero también un profundo respeto saber que cuando retirarse de la selección, en lo más alto, habiendo ganado todo y con la camiseta bien puesta, es de inteligente. No estiró la agonía, se fue siendo el rey del mundo. Es el cierre de... La verdad que un libro perfecto. Un poco lo que decíamos hoy. ¿Cuál es el momento de retirarte? Porque vos por ahí no querés estirar un poquito más. Sí. Y me quedo un partido más y juego la Copa América. Y después te empiezan a pegar
2: ¿para
1: duro.
2: ¿Para estirarlo más? Claro que sí.
1: Después un cambio. Ya de hecho, antes de ir a este Mundial, ya muchos sospechaban de cómo iba a estar.
2: Sí.
1: Y si estaba en condiciones de jugar en la selección. Finalmente después terminó siendo el mejor de la selección.
3: Sí, porque muchos especulaban que se había ido de vacaciones a Estados Unidos.
1: Claro. Él se había preparado
3: para vamos a ver cuando llegue el Mundial a qué nivel está el fútbol europeo.
2: Redobló
3: cómo se
2: la apuesta.
3: Y estaba re a la altura.
2: Sí,
1: acá muchos dicen, hay mensajes también que venían con eso de yo lo hubiera aguantado aunque sea entrando 10 minutos en el partido. Pero lo que pasa es que como es Messi, es raro que te juegue 10 minutos. ¿Juega o no juega? Y él me parece que dio tanto. ¿Quién no está para eso de quedarse en el banco y entrar 10 minutos?
3: Y viste que nadie profita su tierra, Roberto. Acá es como decís vos. Le va mal o no rinde lo que uno esperaba y
2: lo liquidan.
1: Bueno, a ver, lo de Messi, está claro que en su momento decíamos que ojalá que no juegue más, decía más de uno. Ojalá que no juegue mal la selección. No juegue mal la selección.
2: La cantidad de cosas, de barbaridades que se dijeron.
3: El periodismo es.
1: Sí, también infla también.
2: Sí, totalmente. Tremendo. Bueno, un montón de mensajes que quedaron al 527330, todos leídos, chequeados, escuchados y todos ahí participando por los sorteos que tenemos esta semana y todo este mes de septiembre, que la verdad que es espectacular. Así que agradecidos, por supuesto, de todos los que fueron llegando ahí con sus mensajitos que están participando. También esto de que salió de las cartas, ¿no? De que es el Día Mundial de las Cartas. A propósito, nos decía Pablo, dice, trabajé 8 años en Oca y solía ver cartas perfumadas.
1: Mirá, es claro.
2: Dice, claro, yo era el mensajero del amor, me encanta.
1: Mensajero del amor, bien ahí.
2: Muy bien, dice, una novia mía me escribió una carta a Mardel, yo estaba de vacaciones. Cuando llegó la carta, dice, yo ya estaba en Treza, así que mi tía me la leyó por teléfono fijo.
1: Ah, muy buena, muy buena.
2: Vos fijate, ay, como qué incómodo igual bueno, te digo que te esté leyendo una carta así.
1: Las cosas que pasaban. El jueves nos vamos a meter.
2: Sí,
1: obvio. Con el ¿cómo es?
2: Con esto de las cartas.
1: El buzón de los recuerdos.
2: Sí, el buzón de los recuerdos. Sí.
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0: nunca se dijo.
1: Nos vamos, exactamente. Somos muy originales siempre.
0: Tan creativos a veces. Bueno,
1: disculpen, ¿viste? Paul Molino la puede estar en el aire, hincha de River, ilusionado que mañana Vélez le gane a Boca. Pero bueno, veremos si se da. Puede ser, porque no estamos en un buen momento. No es que voy abriendo el paraguas, porque ya hace una vez.
0: Sí, pero es que lo estás abriendo. Pero no es que voy abriendo, pero no, estoy abriendo. Bueno,
1: sé cuando estamos jugando bien.
2: Mirá que día lindo que hay, Roberto. Hace un día hermoso, no, hace un día soleado.
0: Sí,
2: no,
0: bello, bello.
2: Te va a dar mala suerte abrir el paraguas adentro, Roberto.
0: Sí, pero es bueno, cierto, da mala suerte.
1: Pero soy muy realista. Cuando estamos jugando bien, jugamos bien. Veníamos lindo, pero con estas dos faltas dos jugadores. Aranda, fundamentalmente, y parece que recién ahí se está recuperando. Vamos a ver. Va a ser, no digo que esté perdido, digo que va a ser difícil.
0: Difícil.
1: No jugamos para nada bien en el último partido.
2: No tiene nada, Vélez.
1: Mirá, se hace canchero empatado.
2: No tiene nada, Vélez.
1: No, ¿quién te dijo?
0: No, ya está. No digas más nada porque después dicen que estás llorando, ¿viste? Yo estoy tratando con tiempo, ya está abriendo el paraguas.
1: Trámite. No, eso del
0: trámite,
1: sí,
0: chao.
1: Sí, no digas más trámite, porque el trámite tuyo es tremendo. Así me dijo con el independiente de cosas.
0: Sí, así le fue con el trámite.
1: Señora, nos vamos. Punto final. Que la pasen lindo. Un abrazo para toda la gente que nos escucha, que nos banca cada mañana. A todos los auspiciantes, las empresas que están ahí con nosotros. Les agradecemos de corazón. Que tengan un buen mediodía, buena tarde. Mañana a las 9 la seguimos acá en vivo en la 105 a todo septiembre. Chao.
0: Adiós.

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0: Pero qué dice esta gente linda, gente maravillosa, ¿cómo les va? Bienvenidos al mes de septiembre, acá estamos. Sí, comenzó martes. Para los TOC no es muy bueno, no importa. Comenzó septiembre y vamos a, bueno, a tratar de brindarte lo que siempre hacemos con este programa, que son dos horas, un relax. Es una isla paradisíaca donde escuchás las mejores canciones de los 80 y los 90. Mi nombre es Cali Alvera, comenzamos a vivir este espacio de la mejor manera con vos, siempre con vos, dale.
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0: Bien, estamos en este pasado live, el pasado más perfecto de todos, y te cuento algunas cosas que se conmemoran el día de hoy. Para que sepas, Día Mundial de la Dactiloscopia. No me acuerdo qué era, pero algunos sabrá del otro lado, así que le mandamos un gran saludo. Día Internacional de los Primates, tengo un montón para saludar. Y Jornada Mundial de la Oración por el Cuidado de la Creación. ¿Qué tal? Bien católico. En un rato vamos a estar con los cumpleaños y vamos a estar con ellos The Cars como artistas de la semana. ¿Tienes algo para contarme? Hacelo, dale, arroba pasado perfecto y un bajo radio. ¿Qué temazo? Midnight All, Beds Are Burning, Las Camas Están Que Arden. Llega Genesis, Invisible Touch.
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0: se armó la fiestita. Se juntaron entre todos y dijeron, más, ya que cumplimos años el mismo día, nos juntamos, que uno lleve chisito, el otro lleve palitos, sanguchitos de miga, llevamos algunos cassettes con música y armamos la fiesta. Barry Gibb, músico británico de la banda Bee Gees. Este es del de barbita, el que hacía el tonito arriba. Leonardo Simmons, presentador de televisión argentino, se quitó la vida en 1996. Cristina Lemercier, actriz, presentadora de televisión argentina. ¿Se acuerdan que era Jacinta Pichimahuida? Que también se suicidó en 1996. ¡Oh, casualidad! Gloria Estefan, Gloria María Milagrosa Fajardo García, cantante estadounidense, cubana ella también. Zendaya, actriz estadounidense que es la novia del Hombre Araña en la vida real y en la película. Y Jungkook, cantante surcoreano integrante de los BTS. ¿Por qué te puse esto? Porque son re famosos, qué sé yo. Elton John, Healing Hands.
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1: Y es el momento de ellos, del homenaje a esta gran banda como me gustan. Es después de pasar el invierno en 1976 tocando para toda Nueva Inglaterra, desarrollando y perfeccionando los temas que se transformarían en su álbum debut, The Cars firmó con Elektra Records. La maqueta, el demo de Just Way I Needed, se convirtió en el primer sencillo del álbum debut de la banda y en su primer éxito top 20 en los Billboard. Su álbum experimental, Panorama, fue lanzado en 1980, logrando solamente colocar un tema en el top 40, Touch and Go. La revista Rolling Stone describió el álbum como agresivo y experimental, dijo así, un disco de arte de Okecik y uno muy bueno para nada. En 1981, The Cars compraron su propio estudio en Boston, al que llamaron Synchro Sound. El único álbum de The Cars grabado en ese lugar fue Shake It Up. Fue el primer álbum en colocar un hit del puesto 4 con el tema título del disco Shake It Up. Escuchamos a The Cars, You Might Think.
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Vamos al año 1994 para revivir una de las baladas más románticas y exitosas de toda la década de los 90. Estamos hablando de I Swear, tema que está sonando, interpretado por el cuarteto estadounidense All for One. Curiosamente, y este temazo nació originalmente apenas un año antes como una canción de música country en la voz de John Michael Montgomery, pero la perfecta fusión de armonías vocales y estilo rhythm and blues de All for One la convirtieron en un monstruo de los rankings mundiales. Pasó nada menos que 11 semanas consecutivas en el primer puesto de los Billboard Hot 100 y llevó el premio Grammy en 1995. All for One, I Swear, llega hasta Springfield in Private.

0: Momento de hacer una pausa en el programa. Como siempre hacemos, revisamos el Instagram, vamos directamente a los mensajitos que tenemos por acá. Sara, Yolanda, le mandamos un beso grande, siempre está ahí con nosotros. Karina también. Hola Cali, muy buena música, que tengas un muy buen día. Y pasate algo de Tina Turner, nos manda por acá. Te mandamos un beso grande. Sonaba Ace of Base, All That She Wants.
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0: finales de 1986 fue para rescatar una verdadera gema del Sophisticated Pop y el Blue Eyes Soul británico. Este tema Down Under, el mayor éxito de la carrera de Curiosity Killed the Cat, con el carisma, la presencia de Ben Volpierre Perrot, esta banda londinense conquistó al público mezclando un pop súper elegante con líneas de bajo muy funk y arreglos de jazz. Este temazo escaló hasta el puesto número 3 en el ranking de Reino Unido e impuso su álbum debut Keep Your Distance directo al número 1. Curiosity Killed the Cat, Down There.
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Karaoke es una canción de Gustavo Cerati, lanzada en su tercer álbum de estudio solista, Siempre Soy, del año 2002. Es una de las canciones más destacadas del disco y fue constantemente tocada en los conciertos de la gira de álbum. Los perros, qué lindo tema, bajo la rambla, Gustavo Cerati, Karaoke.

lanzada como primer sencillo de su icónico álbum Blondes Have More Fun. Este tema fusionó lo que era la perfección, el rock, con la fiebre de la música disco de la época, logrando trepar directo al número uno en Estados Unidos y en Reino Unido. Con un pegadizo riff de sintetizador y esa inyección de puro groove, Rod Stewart demostró que los rockeros también sabían dominar las discos del mundo entero. Rod Stewart, Die a Thing Named Sexy, Sedu Yabu, escuchamos ahora Hate Mine.

0: esta recorrida que hacemos por nuestro Instagram, ya que nos vamos a la pausa, vamos a ver qué tengo por acá. Dice, hola radio, ¿cómo andan? Los escucho desde Puerto San Julián, les mando un gran abrazo. Dice Juan, gracias Juan por estar con nosotros. Nos vamos a la pausa, sonaba IQ, Promises.
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los 11 años, Mark Almond compró su primer disco. Era la banda sonora de la etapa musical Her y el primer sencillo Green Manalishi de Fleetwood Mac. Más tarde se convirtió en un gran admirador de Mark Bolan y David Bowie y consiguió un trabajo en tiempo parcial como un chico estable para financiar sus gustos musicales. Después del divorcio de sus padres en 1972, se mudó con su madre a Southport. Obtuvo dos level de arte en inglés, dos niveles, y fue aceptado en un curso de arte y diseño general en Southport College, especializándose en performance art. ¿Qué tal? ¿Cuánta cultura el hombre, eh? Depeche Mode, Strangelove, Mark Almond, Tears Run Rings.

0: Este tema lo compuso por la muerte de su hijo. Nació 4 años antes, fruto de su relación con la modelo Lori del Santo. Cayó desde la ventana del apartamento de su madre, situado en el piso 53 de un rascacielos en Manhattan. Ni pensarlo. Eric Clapton, Tears in Heaven.
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0: El segundo disco de Billy Idol, llamado Rebel Yell, en 1984 fue un éxito en las listas, haciendo a Billy Idol alcanzar el estrellato en Estados Unidos con temas como Ojos sin rostro, Eyes Without a Face, Flesh for Fantasy y el propio también que estamos escuchando de Billy Idol, Rebel Yell.
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pensado, pero montados en esta montaña rusa de buena música de los 80, los 90, donde viajamos a... Ay, por favor, cuántos lugares que nos lleva la música, ¿no? Como los perfumes, ¿viste que vos sentís un aroma o un olorcito a algo y te lleva? Bueno, la música tal cual, te lleva a situaciones, a momentos lindos de la vida. ¿Qué tenemos? Mensajes. Vamos a ver qué tenemos por acá. Verónica dice que el programa está fantástico. Aquí los escucho todos los días desde Casilda. Gracias. Beso grande para vos, Vero. Tears for Fears, Head Over Heels, Michael Cimbello, Maniac.

0: momento de retirarnos, de irnos, de hacernos un paso al costado para volver mañana. No nos vamos porque queremos, nos vamos porque nos echan. La mentira, acá estamos el día de mañana para estar con vos y seguir disfrutando de los mejores clásicos de los 80, de los 90. Mi nombre es Cali Alvera, esto fue Pasado Live, el pasado más perfecto de todos. Mañana, segundo día de septiembre, te espero acá, dale.
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Trueno, el encargado de abrir este martes primero de septiembre del 2026, amigos y amigas de ABC Hits. Bienvenidos, bienvenidos, bienvenidos a todos para disfrutar de este segundo día de la semana, pero el primero de este mes primaveral. Claro que sí, se aproxima la primavera, qué lindo. Una de las estaciones preferidas de todo el mundo, seguro, ¿no? Porque empiezan a florecer las plantas, empieza a sentirse un aroma espectacular en la intemperie. Muy lindo, muy linda la primavera. Muy lindo lo que veníamos escuchando de Trueno por unas llantas para inaugurar este día, esta jornada de ABC Hits. Tus éxitos de la A a la Z, amigos y amigas. Nacho en los controles, Pablo en la coordinación y Martín Montserrat quien te acompaña en la voz. Redis y listos para arrancar con esta nueva jornada. ¿Ustedes también están listos? Bueno, a quedarse, a prenderse a la radio que llega Tini con 36 vidas. Bienvenidos.

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2: Elegante y Papu DJ haciendo sonajero, lo que veníamos escuchando en este momento para arrancar, ¿eh? Recién arrancando con este martes primero de septiembre, así que vamos a ponerle pilas y a subir el volumen para disfrutar lo que llega de Shakira y Bele, quienes unen pop latino, ritmos afro y gaita colombiana en un homenaje a Barranquilla. El tema fue presentado ante más de 400.000 personas en el Zócalo de Ciudad de México antes de su lanzamiento oficial. Subí el volumen y escuchá

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1: Ryan Castro, Capo Gangsta, La Villa, su mini a mi hipnotizo. La verdad que es hipnotizante este tema, sin ningún tipo de dudas. La rompe completamente y tiene esa parte que se te pega, es así, se te pega, es impresionante, no lo podés evitar. Gran canción que suena en ABC Hits. Ya sabes que tenemos la música que te prende, que te acompaña y que te cambia la cara, Vamos con La Plena ahora, W Sound, Westcall, sonando con este gran tema. Sube el volumen y disfruta.

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1: Benja Torres presenta junto a Tote la segunda entrega de Como en Casa, formato surgido durante su viaje por Argentina en Motorhome. La travesía reactivó su composición y convirtió cada rincón del país en inspiración musical. Lindo temita que veníamos escuchando. Ahora vamos con Miranda y Santiago Motorizado. Extraño.

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1: Tego Calderón y Jay Álvarez, gustito en este tema que tiene ese gustito a reggaetón viejo con reggaetón nuevo, una mezcla interesantísima que la rompe completamente. Boy Wonder CF y Mati Bomba coproducen un cruce entre Puerto Rico y Chile con María Angélic y King Savage. El tema combina reggaetón boricua, matices melódicos chilenos y un videoclip ambientado entre helicópteros y banderas. Sube el volumen y disfruta de Cufey.

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1: Migrantes, Matías Valdés, Nico Baldi, Amor del Agro, qué temazo, con estas grandes colaboraciones que tenemos en ABC Hits, sonando como tienen que sonar, y en el momento que vos necesitás para activar este martes primero de septiembre. Seguimos también con Matías Valdés en este caso, pero junto a Uriel Lozano, hagámonos de todo.

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1: Aria Vega, Ryan Castle, la cosañita, premio ni a la boca.

0: Aria Vega suma a Ryan Castro, un fenómeno caribeño que mezcla afrobeats, dancehall y pop urbano. El remix se presentó en La Troja durante el carnaval de Barranquilla y su coreografía viral nació de un sticker de Diomedes Díaz. Chévere, era lo que veníamos escuchando, ¿eh? Estamos chévere, y sí, estamos chévere. Para seguir disfrutando de las canciones de ABC Hits, Steve Aoki, Jessica Odifred, John Z, Foto Paparazzi.
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1: Quiero verte feliz, pero sin ti. La Conga, Silvestre Dangond y Big One, quiero verte feliz. Qué temazo, me gusta, me alegra, me pone de buen humor este temita. La rompe completamente, aunque tiene una letra un poco triste, ¿no? Quiero verte feliz, pero sin mí. Y qué sé yo. Habrá que ver, habrá que analizar más a profundidad. A veces hits, seguimos con tus éxitos de la A a la Z. Llega Nicky Jam con FKU. 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
1: María Becerra, Jay Wheeler y Cross Romántica, lo que estábamos escuchando, lo que sonaba en ABC Hits, tus éxitos de la A a la Z, amigos y amigas. Nos queda un ratito todavía de este martes, primero de septiembre, así que a seguirse prendiendo, Llega Luciano Pereyra, quien renueva su clásico junto a Sebastián Mendoza, llevándolo a la cumbia sin perder su esencia romántica. La versión en vivo fue grabada durante sus conciertos de noviembre en 2025 en el Movistar Arena. Me enamoré de ti, se llama esta canción, pero la versión cumbia y en vivo. Escuchá y disfrutá.
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0: Te quiero, Lucho, gracias.
1: Sebastián Mendoza, señores. ¡Fuerte el aplauso, señores!
0: Muchísimas gracias.
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1: Amigos y amigas de ABC Hits, llegamos al cierre de este martes 1 de septiembre. Cerramos con el primer día del mes de la primavera. Cada vez falta menos, 20 días exactos, para poder recibir al florecer de Argentina, al florecer en nuestro país. Qué lindo, qué lindo. Ya lo vamos notando de a poquito. Este mes primaveral y con lindas canciones en ABC Hits, como siempre, para acompañarte, amigos y amigas. Todo que ver era lo que estábamos escuchando. Y ahora, para despedirnos, la historia de Tincho y Javi junto a Amigo de Artistas, La Varieté número 8. Gracias por estar del otro lado. Nos encontramos mañana para la mitad de semana, miércoles 2 de septiembre del 2026. Nos espera mañana, así que nos reencontramos. Chau, chau.

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1: Aquí estamos, ¿cómo les va? Muy buenas tardes, con un cielo cubierto en Claromecón. Con ganas de llover, con ganas de llover. Inclusive para el día de mañana está anunciada la lluvia. Para la mañana, para hoy también estaba anunciada lluvia. Para la tarde, vamos a ver, porque la tarde no ha concluido, ¿no? Sigue, tenemos algunas horas por delante. Veremos si llueve o no. El cielo está cargado, ¿no? Está como para eso. Y algunas gotitas cayeron, no sé si alguno se dio cuenta. Algunas perdidas así, ¿no? Pero cayeron. El mar está en muy buenas condiciones, muy planchado, ¿no? Estamos mirando ya la cámara que la radio tiene instalada en la bajada náutica. Y de ahí podemos observar el panorama, ¿eh? De cómo está el mar, la playa, una tranquilidad, notable. Muy buenas tardes, Cristian, nuestro operador técnico. Lucio Damiani está en la producción. Y ustedes que todas las tardes escuchan la radio desde Claromecó, desde localidades vecinas, partidos vecinos, desde muy lejos, a través de www.radioclaromecó.com.ar y al aire 106.9. Como siempre y como cada tarde, tenemos apuntes, noticias, novedades para ir comentándoles a medida que los minutos nos vayan ganando. Y les demos el espacio necesario a las noticias, usted estará enterado. Por ejemplo, que hoy es el día del periodista agropecuario, ¿no? En Argentina se celebra cada 1 de septiembre en homenaje a la fundación del primer periódico especializado del país. Fue un 1 de septiembre de 1802. El patriota Hipólito Vieites editó por primera vez el semanario Agricultura, Industria y Comercio. Esta publicación es considerada el antecedente histórico del periodismo rural especializado en el Río de la Plata. El espacio difundió ideas sobre economía, libre comercio, fomento productivo durante esa época colonial. Los comunicadores del sector actúan como un nexo clave entre el campo, la innovación tecnológica y la sociedad urbana. Informan, por ejemplo, sobre mercados, cosechas, economías regionales, políticas, agroindustrias y muchas cosas más. Así que bueno, saludar a todos los periodistas agropecuarios en su día, que conocemos y unos cuantos, ¿no? ¿Qué pasó que se silenció, no? Me hicieron un silencio para que quedara claro lo que estaba comentando, ¿no? Bueno, a veces las máquinas hacen de las suyas. Tenemos una máquina que nos quiere mucho a nosotros, la verdad que nos mima, y cada tanto, justo en el comienzo, es siempre justo ahora. No puede ser en el final, ni en el medio, ni nada por el estilo. Así que bueno, bienvenidos a la tarde de Sensaciones. Comenzamos con La Morocha.

0: Muy bien, la banda de Quilmes, del Mono, que alguna vez en alguna primavera estuvo por aquí, tocando en vivo en Claromecó, hace algunos añitos atrás, ¿eh? La banda quilmeña Capanga Me Mata. Y comenzamos con la Bersuit Vergarabata, cantándole a la Morocha. Un día tendríamos que hacer un raconto de cuántas canciones están dedicadas a las morochas y cuántas a las rubias. ¿Hay alguna canción dedicada a la colo? Así a simple vista. ¿Te acordás alguna, negro? Me parece que no. A simple vista no me acuerdo yo, ¿eh? Así sin pensarlo en demasía. A las morochas sí, a las rubias también. Si nos habremos ido a Brasil con la rubia en el avión, ¿no? Por ejemplo. La rubia tarada. Me sumo. En fin. Bueno, dentro de las novedades de hoy para comentarles, hay varias, pero bueno. Javier Milei va a dar una cadena nacional el jueves por la noche para referirse a la causa Malvinas, luego de las declaraciones de Donald Trump sobre la posibilidad de revisar la posición de los Estados Unidos frente al conflicto de soberanía entre Argentina y el Reino Unido. La decisión fue tomada este martes durante una reunión de gabinete en la Casa Rosada. El tema fue presentado ante los ministros por el canciller Pablo Quirno, que hizo un análisis de los avances diplomáticos que el Ejecutivo asegura haber conseguido en defensa del reclamo argentino. Tras esa exposición, Milei resolvió utilizar la cadena nacional para dar mayores precisiones sobre la estrategia y los movimientos que observa la Cancillería. Bueno, de esto lo que se desprende es que no nos van a devolver las Malvinas ahora. Que puede haber adelantos. Y si Estados Unidos está terciando, puede ser. Pero tampoco nos aseguremos demasiadas cosas. Veremos qué es lo que dice Milei con respecto a los avances diplomáticos que se alcanzaron en materia de negociaciones con el Reino Unido, avances diplomáticos en defensa del reclamo argentino de nuestras Islas Malvinas. Hoy es el día, primero de septiembre, del cocinero o cocinera. Para mí, cuando uno dice el cocinero, puede ser cocinero o cocinera, no hace falta aclarar esto. En nuestro país se celebra el día de el cocinero, en especial se hace un homenaje a los trabajadores de los comedores escolares e instituciones comunitarias. Fue establecido en el año 2008 mediante el decreto 5251. Reconoce la labor del personal gastronómico que se desempeña dentro de la administración pública y espacios comunitarios. Su trabajo asegura el derecho básico a la nutrición para niños y adolescentes. Cumplen una función de contención social muy importante en las escuelas, centros de salud, comedores. Y van más allá de cocinar, brindan afecto, cuidado y apoyo diario a las comunidades. Así que, Día del Cocinero, a nuestra amiga Claudia, la cocinera de la 11, de la escuela número 11 de aquí. Le mandamos un abrazo enorme, un beso. Y en ella alcanzamos al resto, ¿no? Cocineros y cocineras. Bueno, Cristian, hay más, pero primero vamos a actualizar el estado del tiempo aquí en nuestra localidad.
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0: Pues bien, la temperatura 13 grados en Claromecó con 10 de térmica, la humedad 57%, la presión 1021.2. El viento está soplando de la costa del sector sudoeste, llegando a 23 kilómetros en la hora. El cielo está cubierto en Claromeco y el aire que respiramos frente al mar es buena. El año pasado, para esta fecha, tuvimos una mínima de 6 grados y una máxima de 16. El sol se pondrá a la hora 18:38 minutos al oeste de Claromeco. La temperatura del agua de mar hoy está en 10 grados. Es un poquito más que ayer. De a poquito vamos avanzando en cuanto a la temperatura del agua de mar también. 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

Y una noticia que nos impactó, aunque ya sabíamos el estado de salud ante el doctor César Sánchez Piova, la noticia que llegó nos llenó de tristeza, ¿no? El fallecimiento de este querido doctor, que para quienes lo conocieron, supieron realmente las bondades, la calidad humana que tenía, ¿no? Desde el Centro Municipal de Salud del partido de Tres Arroyos emitieron un mensaje muy lindo. Dice: hoy despedimos con profundo dolor, pero sobre todo con una inmensa gratitud al querido doctor César Sánchez Piova, un profesional que dedicó su vida al cuidado de la salud de comunidades de las que formó parte. Su partida deja una sensación de vacío, pero su legado de entrega, vocación y amor al prójimo va a permanecer para siempre en el corazón de cada paciente que lo conoció. Piova no solo ejercía la medicina, la vivía. En una época donde la prisa suele ganarle al tiempo, él elegía escuchar. Su profesionalismo se combinaba perfectamente con una humildad absoluta, esa que lo llevaba a atender un llamado a altas horas de la madrugada, a recorrer caminos difíciles con lluvia o frío, y a mirar a cada paciente a los ojos como un caso clínico, ¿no? Sino como un vecino, un amigo o un hermano. Para él la salud de su gente estaba por encima de todo. Su deseo genuino de cuidar a los demás con absoluto compromiso comunitario fue un médico que, sin perder de vista el dolor de las personas a las que trataba, también se hacía un tiempo para celebrar la vida junto a la comunidad. Querido Piova, gracias por tu paciencia, por tu sabiduría compartida sin egoísmos y por haber hecho del lugar donde pasaste un lugar más sano y humano, ¿eh? Honramos tu memoria siguiendo el ejemplo de generosidad. Es el mensaje que dejaron hoy en las redes sociales desde el Centro Municipal de Salud del partido de Tres Arroyos, ¿eh? Pero también su hijo escribió hoy, voy a ver si encuentro la nota porque también está muy linda, ¿no? Siempre palabras que honran, ¿no? El hijo del doctor Piova escribe: gracias a todos por acompañar y apreciar tanto a mi querido padre, el gran Piova. Ya está de viaje, ascendiendo al cielo. Una vida de películas llena de aventuras y siempre al servicio de la gente. Él permanecía en cada uno de ustedes y de nosotros intacto, ¿no? Y va a permanecer así. Les dejo la frase que siempre me repetía en nuestras largas charlas: lo más lindo siempre es la gente. Lo despedimos, decía hoy en su mensaje, durante el día de hoy, allí en San José, ciudad de San Juan. Un enorme abrazo para todos. Siempre buen viento, Inú.

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0: 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Aparece el sol dentro de la nubosidad que tenemos presente hoy en la tarde, aquí en la costa. Así que bueno, así estamos, con 13 grados de temperatura, 10 de térmica y la humedad 57%. 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A la hora 16-18 minutos tuvimos bajamar en Punta Desnudez, Balneario de Orense, en Reta, también aquí en Claromecón. 21:50, pleamar. A las 5 de la mañana, 17 minutos, se dará la bajamar de mañana, mientras que a las 9:50 tendremos pleamar en los tres destinos turísticos playeros que tiene el partido de Tres Arroyos. 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Hoy es el cumple de Gloria María Milagrosa Fajardo García. ¿Quién es? Gloria Estefan. Ese es el verdadero nombre, Gloria María Milagrosa Fajardo García, conocida artísticamente como Gloria Estefan. Es ahí donde lleva el apellido de su esposo, Emilio Estefan. Juntos formaron la Miami Sound Machine, una gran banda, ¿eh? Cantante, compositora, actriz y empresaria cubano-estadounidense de ascendencia española, ¿eh? Nació un 1 de septiembre de 1957 en La Habana, Cuba. Es decir, tiene 69 años. Y hoy está cumpliendo 80 años Barry Gibb, uno de los Bee Gees, el único que queda con vida, ¿eh? De los cuatro hermanos. Uno falleció hace mucho tiempo cuando no integraba el trío, ¿eh? De hermanos Andy, Barry, Maurice, los más conocidos, ¿no? Bueno, 80 años está cumpliendo hoy Barry Gibb. Enseguida estaremos con el pronóstico del tiempo. Hay una información de prensa de los bomberos voluntarios de Claromecó con respecto a una salida en horas de la madrugada. Siendo las 6 de la mañana se convoca a bomberos por un incendio de vivienda en calle 36 entre 29 y 31. Se dirigen al lugar el móvil número 20 a cargo del ayudante mayor Enrique Escurra y el móvil 18 a cargo del ayudante mayor Gastón Castro. Una vez en el lugar se dispone el corte de energía eléctrica y gas, se comprueba la existencia de mucho humo y llama. En un sector de la vivienda se procede a emplazar línea de 45 milímetros, y se ingresa al domicilio comprobando que sus moradores ya estaban fuera del domicilio y en buen estado de salud. Se procede a extinguir las llamas y a realizar una ventilación general del domicilio. Luego de unos minutos y ya despejado el humo del lugar, se puede ver un sector del machimbre del techo lindante a la chimenea de un fogón que había tomado fuego, ¿no? Comprobando ya su extinción y que no había riesgo de reinicio, se retoma el cuartel con dos dotaciones, ¿eh? Y aquí es donde uno siempre hace hincapié, en donde gente especializada tiene que hacer las chimeneas, tanto de salamandras, salamandrones o estufas hogar. En muchos casos y ha ocurrido de que en la salida de la chimenea, arriba contra la madera, han dejado atravesado algún tirante o muy cerca, ¿no? de la parte de material, y eso con el calor va tomando, ¿no es cierto? Se va condensando el calor, se calienta la madera. En el caso de que sea un tirante o un machimbre, el machimbre es mucho más fácil todavía, ¿no? Porque generalmente es de pino y es resinoso. En muchos casos tiene hasta el barniz, imagínense ustedes cuando toma calor eso, enciende enseguida. También hay que agregarle que en muchos casos puede que tenga ruberoid, que también es de alta combustión, o otros elementos aislantes. En fin, siempre hay que consultar cómo y con quién hacer una chimenea segura. Repito, sea de fogón, estufa hogar, que es generalmente de material, sea salamandrón o salamandra. Todos tienen que tener una buena instalación para que funcione perfectamente y no ocurra este tipo de incendios o incidentes. 11 minutos para llegar a las 6 de la tarde. Ahora estamos con el pronóstico del tiempo.
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0: Lo que indica el Servicio Meteorológico Nacional para Claromeco y sus alrededores, en horas de la tarde, probabilidad de lluvias aisladas en un 40%, la temperatura entre 13 y 15 grados, viento de la costa muy suave del sector sudoeste, en estos momentos a 15 kilómetros en la hora. Hacia la noche también hay probabilidad de lluvias aisladas en un 40%, 9 grados la temperatura, viento del sector sudeste solamente a 2 kilómetros. Para mañana miércoles, en este lugar de la costa atlántica, en la madrugada, mayormente nublado, en Claromecó, 7 grados la temperatura, viento del sector norte, 22 kilómetros, ráfagas que en la madrugada pueden estar un poco más fuertes, llegar hasta casi los 50 kilómetros. Luego en la mañana, hacia el mediodía, tormentas fuertes, 40 a un 70% de probabilidad de lluvia. Viento del sector noroeste, 22 kilómetros con ráfagas de 42. En la tarde, tormentas fuertes, 40 a un 70% también la probabilidad de lluvia. La temperatura estaría entre los 15 y 17 grados. En horas de la tarde ya el viento va a estar soplando de la costa, del sector oeste, pero no muy fuerte, 13 a 22 kilómetros. Y hacia la noche de mañana, también tormentas aisladas con un 40% de probabilidad de chaparrones costeros o lluvia costera. El viento de la costa, del sector oeste, seguirá firme, 22 kilómetros con ráfagas de hasta 42. La mínima para mañana entonces, 7 grados, la máxima entre 15 y 17. Hay probabilidad de lluvia durante la mañana, tarde y hacia la noche. 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Nos acompaña todas las tardes para que usted tenga la información de cómo está el tiempo aquí en nuestra localidad y cómo va a estar en las próximas horas.
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0: 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Viento del sector sudoeste, en estos momentos a 15 kilómetros en la hora, indica el Winguru. Para las 9 de la noche el viento va a rotar, se irá al sector este-noreste, 8 a 11 kilómetros, viento suave. A la medianoche de hoy vuelve a cambiar el viento de dirección, se va al sector noreste, 12 a 21 kilómetros. Mañana, 7 de la mañana, viento norte en Claromecó, 12 a 22 kilómetros, por lo menos hasta pasado el mediodía el viento va a estar soplando del sector norte, 13 a 22 kilómetros en la hora.
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0: Bueno, 4 minutos para las 6 de la tarde. El próximo domingo 6 de septiembre, la parroquia María Auxiliadora de Claromecó tiene su gran kermés y té familiar en el salón parroquial de clase 30, entre 13 y 15. Va a ser a las 14:30. Es con el objetivo de recaudar fondos para la construcción de nuestra nueva obra, dice la información. Así que bueno, va a haber en premios 1.580.000 pesos en órdenes de compra. Si vos ya querés pedir cartones, reservarlos 2983-44-5942, 2983-40-43-26. Por ejemplo, primera jugada azul, línea 80.000 pesos, cartón lleno 150.000. Segunda jugada roja, línea 100.000, cartón lleno 180.000. Tercer jugada verde, línea 120.000, cartón lleno 250.000. Cuarta jugada violeta, línea 200.000, cartón lleno 500.000 pesos, a las 14:30. Valor 4 cartones, 20.000 pesos. Va a haber jugadas extras. Va a ser este domingo 6 de septiembre, gran kermés familiar. Se va a servir también té con tortas durante esta kermés y té familiar, repito, que organiza la parroquia María Auxiliadora este domingo 6 en el salón parroquial, calle 30, entre 13 y 15, a las 14:30.
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Pídeme la Luna, icónica canción romántica escrita e interpretada por el cantautor argentino Leo Dan, lanzada al mercado en el año 1992. Fue compuesta por él. La letra, bueno, funciona como una profunda promesa de amor incondicional. El protagonista utiliza hipérboles poéticas como bajar la luna o ir por una estrella para reflejar que no hay imposibles cuando se ama de verdad, ¿no? La canción también expone el miedo humano al abandono y al rechazo, sintetizado en frases donde ruega no perder el cariño de su pareja. Pídeme la Luna, Retro Latino, con Leo Dan.

0: Lágrimas, derramo por ti. Es uno de los grandes éxitos tropicales, ¿no? Del cantante argentino Alcides, lanzado a finales de los años 80 como parte de su repertorio consagratorio de música bailantera, ¿no? Salió a la luz este tema en la época dorada de Alcides, junto a otros clásicos inconfundibles como Violeta, Negrita Mía y Sopa de Caracol. El tema se convirtió en un himno indiscutido de la cumbia romántica y popular de Argentina, interpretado de forma ininterrumpida por el artista en cada uno de sus shows en vivo. Y la canción trascendió la música tropical y llegó al fútbol internacional. En el año 2008, la hinchada del Villarreal de España adoptó el estribillo como un canto de aliento y cábala, un hecho que el propio Alcides recuerda con orgullo, ¿no?, en sus entrevistas, ¿no? Así que recordar nosotros también que en los años 90 Alcides estuvo en Claromecó y cantó, hizo un show en lo que es la confitería del Club Recreativo Claromecó, en la 11, ¿no?, entre 26 y 24. 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Bueno, a las 6 de la tarde, ya 16 minutos, en todo el país. 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Enseguida le ponemos un toquecito también de rock nacional a la tarde. 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Ahora sí, se viene un toque de rock nacional.
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0: 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Ya estamos a punto de meternos en la pausa comercial, la última, ¿eh? Después venimos con clásicos aquí en 106.9 Radio Claromecó. Y hoy también, primero de septiembre del año, yéndonos a través del tiempo, ¿no? Un primero de septiembre del año 1984, se publica Himno de mi Corazón, es el tercer álbum de estudio de la banda argentina Los Abuelos de la Nada, publicado en septiembre de 1984. La canción homónima se convirtió en una de las más emblemáticas del todo el rock en español. Logró el puesto 50 en el ranking de las 100 mejores canciones del rock argentino por la revista Rolling Stone Argentina y MTV en el año 2002, puesto 13. Un ranking similar hecho en el año 2007 de rock.com.ar y puesto 2013 en el ranking de las 500 mejores canciones iberoamericanas del rock por la revista estadounidense Al Borde en el año 2006. Recordar hoy esta inmensa canción creada por Los Abuelos de la Nada y Miguel Abuelo. Ya venimos.
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Ya estamos en el viaje al pasado musical, que es el portal de los clásicos, junto a M&M, reparaciones y soluciones para tu celular. 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Deberías estar bailando. De los Bee Gees, una canción que nació en el año 1976, marcó el gran salto del grupo hacia la música disco. Los hermanos Barry, Robin y Maurice Gibb buscaban un sonido nuevo para su álbum Los Chicos del Mundo, ¿no? Barry llegó al estudio con una idea y decidió cantar con un tono muy agudo. Así nació el famoso falsete que iba a definir la carrera de la banda, ¿no? La grabación incluyó la percusión del músico Steven Stills. La canción rápidamente llegó al número uno en las listas de los Estados Unidos y transformó al grupo melódico en los reyes indiscutibles de la era disco. Su popularidad explotó aún más al formar parte de la película Fiebre de Sábado por la Noche, en la escena donde John Travolta domina la pista, ¿no? Los Bee Gees en el viaje al pasado musical junto a los clásicos.

0: One Way Ticket, conocida como Boleto de Ida, fue compuesta originalmente por Jack Keller y Han Hunter en el año 1959, pero se convirtió en un éxito mundial en el 78-79, a finales del 78, gracias a la versión disco de esta banda británica llamada Eruption. El cantante canadiense de su primera época y el estadounidense Neil Sedaka, bueno, grabaron una versión en el año 1959. Neil Sedaka la lanzó inicialmente como relleno en la cara B de su sencillo que traía el gran éxito O Carol, ¿no? Y el estilo inicial tenía un ritmo muy suave, cercano al estilo cha-cha-cha, y no era de las favoritas de Neil Sedaka, ¿no? Así que bueno, a finales del 78 la banda Eruption rescató el tema bajo la producción de Frank Farian y la transformó, ¿no?, en un éxito de la época. 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Trajo los clásicos de la tarde. Yo no sé si ustedes se dieron cuenta, pero es de día todavía. Se están alargando, ¿eh? Se viene la prima. Se viene la primavera y las endorfinas del amor. Bueno, estamos a un toquecito del pronóstico del tiempo, ya actualizado, pero antes tengo la información de los números de la quiniela. Ya actualizado el sorteo de este martes, primero de septiembre. Quiniela de la ciudad, sorteo matutino Los Cerros, 7.928, 7928, sorteo vespertino El Anillo, 3.216, 3216. Pasamos a la quiniela de la provincia de Buenos Aires, sorteo matutino El Borracho, 6.814, 6814. Sorteo vespertino La Misa, 0026, 0026. Pues bien, ahora estamos con el pronóstico del tiempo ya para el día de mañana.
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0: Sin descartar alguna probabilidad de lluvia de aquí a la medianoche. Para mañana, lo que indica el Servicio Meteorológico Nacional es más o menos lo que contamos hace un rato. En la madrugada mayormente nublado, 7 grados la temperatura, viento norte, 22 kilómetros con ráfagas que pueden alcanzar hasta los 50. Después, en la mañana y hacia el mediodía, tormentas fuertes mañana, 40 a un 70% la probabilidad de lluvia, 9 grados la temperatura, viento del sector noroeste, 22 kilómetros con ráfagas de hasta 42. En la tarde, tormentas fuertes también, 40 a un 70% la probabilidad de lluvias costeras. La temperatura va a estar entre los 15 y 17 grados. El viento ya en horas de la tarde del sector oeste de la costa, de Reta hacia Claromecó, 13 a 22 kilómetros, viento suave. Y hacia la noche, tormentas aisladas con un 40% de probabilidad de lluvia, 10 grados la temperatura, viento del sector oeste también de la costa, 22 kilómetros con ráfagas que pueden alcanzar hasta los 42. La mínima para la jornada de mañana, miércoles 2, será de 7 grados. La máxima va a estar entre 15 y 17 con probabilidad de lluvias costeras durante la mañana, tarde y hacia la noche. 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Nos acompaña todas las tardes para que vos tengas la información de cómo está el tiempo y cómo va a estar en las próximas horas.
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0: El viento suave en estos momentos en Claromecó está del sector sudoeste a 16 kilómetros. Para las 9 de la noche, el viento rota, se va al sector este-noreste, 8 a 11 kilómetros. A la medianoche vuelve a cambiar de dirección, yéndose al sector noreste, 12 a 21 kilómetros. Mañanas 7 de la mañana, viento norte, aquí en la costa, 12 a 22 kilómetros. Y hasta pasado el mediodía, el viento seguirá del sector norte, después se va a ir a la costa, 13 a 22 kilómetros en la hora.
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Bueno, estamos en el final ya de Sensaciones. 3 minutos, poco menos, para la hora 19 en todo el país. La temperatura está en 11 grados con 9 de térmica y la humedad está en el 77%. 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Cristian, control técnico puesto en el aire, con Lucio en la producción de la radio. Amigos, pórtense bien, no hagan macanas. Recuerden que en la vida no siempre tenemos lo que queremos, pero debemos querer y mucho lo que tenemos. Que la pasen bonito, que terminen bien la jornada. Será hasta mañana.

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0: con amor, nos canta Luke Ra, Desacatados en los 40. 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

0: Los Marrones, Lazo, Sebastián Yatra, sonando en los 40, 7 de la tarde, 43 minutos, 15 grados la temperatura actual en la ciudad de Buenos Aires. Hemos tenido un muy, muy lindo martes, ¿eh? De cara a mañana miércoles, mira, promediando la semana, mínima de 11, máxima de 21 grados, desmejora a la noche. El jueves un poco de lluvias también por la madrugada, pero después recompone y muy buen tiempo.
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1: Y de repente se hizo la noche, entramos en una nueva hora a las 8 de la noche en todo el país y nosotros te seguimos acompañando con muchas canciones, con muchos artistas, así que a seguir disfrutando juntos en los 40.

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regalo. Carlos Baute sonando en los 40. 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

0: Saluda a toda mi gente linda de Argentina. Les saluda Ziggy Dad, Daddy Yankee.
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